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¿Cómo están? Bienvenidos, es el Fiesta Mix que inicia en un nuevo capítulo. Espero que se encuentren muy bien, estamos en todo Chile. Y vamos a estar entregando datos muy, pero muy importantes, porque ya estamos ahí a la vuelta de la esquina de las fiestas patrias en este año 2026, así que quédate con nosotros, no te vayas, no te cambies, porque acá inicia el Fiesta Mix con buena música, que comienza de inmediato junto a los Charros de Lumaco y luego los Tigres de Parral. Inicia Fiesta Mix. Bienvenidos y bienvenidas.

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1: Esta es la sintonía del Fiesta Mix con excelente programación para acompañarte en este día. Les quiero pasar un dato muy importante porque en el canal oficial de Master Media, el sello de la música chilena, en YouTube podrás encontrar la mejor selección musical para celebrar en este 18 de septiembre. Así es. Preparaciones también, ustedes van a poder disfrutar en esa fecha tan importante, pero con buena música, las empanadas, qué rico, los juegos típicos, el asadito que a muchos les gusta también, bueno, anticucho, mote con huesillo y todo lo que usted también va a disfrutar. 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El sello de la música chilena. La música, valga la redundancia, continúa con Américo y luego Noche de Brujas. Estás en el Fiesta Mix.

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1: Estás escuchando el Fiesta Mix, te acompañamos con nuestra fantástica programación y también con lo que les comentaba, que tenemos nuestro canal habilitado en YouTube para que tengas la mejor música en estas fiestas patrias que ya están ahí a la vuelta de la esquina. Y les quería comentar, ¿ustedes saben cuál es el origen de la empanada? Por ejemplo, uno de nuestros alimentos favoritos en cada asado y celebración. Y no solamente en fiestas patrias, sino que también durante el año. Bueno, la empanada, según cuenta la historia, se remonta a la antigua Persia, hace más de 4.000 años, donde los viajeros y pastores rellenaban masas de pan con carne para transportarla. Esta costumbre pasó a los árabes, quienes la introdujeron en la península ibérica durante la Edad Media, desde donde llegó a América en la época colonial y con sus variaciones y modificaciones que hoy en día lo hacen uno de los alimentos favoritos, no de los chilenos solamente, sino que del mundo entero. La empanada, un infaltable para las fiestas patrias. Seguimos con la música en nuestro espacio en este Fiesta Mix, ahora junto al Llanero de Ñuble, luego Dinastía Ranchera y los Rancheros de Plata.

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1: Estás en el Fiesta Mix con buena música acompañándote. Vamos a seguir con más éxitos, pero también recordando que para el próximo 18 de septiembre hay buena música en Spotify y en YouTube y nuestros canales oficiales de Master Media, el sello de la música chilena. Les comentaba también de la creación de la empanada. Y otro de los favoritos en las fiestas patrias es el mote con huesillo. ¿Y usted sabe de dónde proviene mote? La forma más común de consumir el mote es pelado, por lo menos en nuestro país. Para esto, el grano de trigo es hervido con cenizas y con cal. En Argentina son hervidos con cenizas de jume. En México y Centroamérica, este proceso aplicado al maíz se le llama nixtamalización. Así es, tal cual. Y se usa principalmente para producir la masa de tortillas. También se hierve directamente el maíz sin procesar con algún condimento. Después de la cocción se sirve de escolta al chicharrón y se le llama loro muti. El trigo mote es un ingrediente muy versátil en Sudamérica. Se puede usar tanto en preparaciones dulces como saladas, destacando platos tradicionales como el mote con huesillo en nuestro país. También el motepillo en Ecuador, que se puede comer dulce o salado. ¿Qué les parece? Parte de la historia también de nuestra gastronomía. Seguimos con más Fiesta Mix en este capítulo, acercándonos al próximo 18 de septiembre. Antonio Ríos y Sonora Dinamita quedan ahora al aire.

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1: Escuchamos a Tyra en Fiesta Mix junto a Fuerza Ranchera y su versión de El Hombre Que Yo Amo.

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1: Seguimos con más de Fiesta Mix y las excelentes canciones que tenemos para nuestros fanáticos seguidores. Vamos con este mix africano en honor ahí a la a Pachuco y la Cubanacán de la Sonora Barón. Luego, Banda Blanca y Sopa de Caracol para seguir escuchando buenos ritmos. Estás en el Fiesta.

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1: Seguimos con nuestra programación, estás en el Fiesta Mix. Vamos a escuchar a Pedro Fernández con esto que es Mi Forma de Sentir. Luego Los Tigres del Norte, Grupo Pesado. Seguimos con más canciones acompañándote. Es Fiesta Mix.

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1: con más canciones. Estás en el Fiesta Mix. Vamos a Argentina para escuchar infaltables también para las próximas celebraciones de Fiestas Patrias. Ráfaga con Mentirosa, luego Amar Azul y Me Enamoré. Estás en el Fiesta Mix. Ráfaga.

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1: Continuamos con nuestro programa, seguimos con nuestra programación. Esto lo trae Sangre Chilena, luego Grupo Fuerza Brava, Los Tucas del Sur. Continuamos con más Fiesta Mix.

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1: Continuamos con más Fiesta Mix. Seguimos con más éxitos. Esto lo trae Adrián y los Dados Negros, clásico de los 90, Tarjetita de Invitación, y luego Banda C. Continuamos en todo Chile junto a la red Archi de emisoras, escuchando Fiesta Mix.

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1: Continuamos con más canciones, seguimos acompañándote, es el Fiesta Mix. Llegan los manantiales con el lirio, los reales del valle, el amante apasionado y los llaneros de la frontera. Cruz de Palo, estás en el Fiesta Mix junto a la red Archi de emisoras. 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
1: Es la programación de Fiesta Mix que te acompaña ahora con el Mix Caramelito de American Sound y luego Santa Feria. Le traigo cumbia. Más éxitos, más canciones, no te cambies. Es la señal de tu radio favorita junto a la red Archi de emisoras en todo Chile. 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
1: Avanzamos con más canciones. Estás en el Fiesta Mix de Arica a Punta Arenas en todas las emisoras afiliadas a la Red Archie. Vamos de inmediato con más éxito. Sebastián Almendras.

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2: Continuamos, siguen los éxitos y la buena música para acompañarte en el Fiesta Mix ahora con los Rufianes del Sur, Eterno Amor, Sabor y Pasión de Chile, No Lo Beses y los Morales de Longaví, el Chiqui Triquis. Continúa con nosotros en todo Chile, junto a la buena música del Fiesta Mix.

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1: Continuamos, es el Fiesta Mix, sigue la buena música. Nos quedamos ahora con Julio Suárez, El Baile del Perrito. Luego Garibaldi, La Ventanita. Continúa escuchando la buena música en el Fiesta Mix.

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1: Seguimos con más canciones, estás en el Fiesta Mix. Vamos con los Charros de Lumaco y los Rancheros de Plata, luego los Potros del Sur y luego

0: Y así llegamos al final de este capítulo de Fiesta Mix. Gracias por estar en la sintonía. Nos encontramos pronto con más y buenas canciones en todo Chile. Junto a la Red Archie, tú sigue con nosotros y no te cambies de nuestra señal.
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1: 7:28.

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1: Son las 8 de la mañana, 46 minutos.
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1: Son las 10 horas, 33 minutos.

0: Son las 10 horas, 45 minutos.
1: Analia Anair Poblete Cruz, por su recuperación. Juan Carlos Poblete, Rosana Cruz, gracias. Familia Viña Faña Poblete, Cristian Torres Saavedra, Madre Tatiana Escobar, María Eugenia Neira, Acción de Gracia a Carlos Acuti, por todos ellos y por nuestros familiares, por nuestros amigos, parientes, vecinos también que están en delicado estado de salud, los ponemos en el nombre del Señor. Por todos ellos roguemos al Señor. Igualmente vamos a pedir al Señor por el eterno descanso de los siguientes hermanos difuntos: Marcela Adones Esquivel, Rosa María Liquitay Castillo, Yanira Soledad Cortés García, Soledad Digna Calderón Guerrero, Zulema González González, Carlos White Mora, Domingo Antonio Saldívar Rojas, Ernesto Segundo Vega, Mercedes del Carmen Chirino Michea, Claudia Aguilera Godoy, Jaime Patricio Perín Espinto, María Soledad Díaz Ortiz, Osvaldo Díaz, Pedro Arancibia Ulloa, Gilberto Rojas Pastén, Sergio Alirio Cuellar Tejeiro, Antonio Cuellar Tejeiro, Nancy Carrizo Guerra, Juan Carrizo Guerra, Mary Guerra Alfaro, Luis Carrizo Olivares, Angélica Andrea Carrizo Roja, José Rojas Cortés, Mercedes Tapia, Elizabeth Rojas Tapia, Amandina Rojas Tapia, por todos ellos roguemos al Señor. Alejandro Cortés Roja, Óscar Cortés Roja, José Custodio Rojas, José Quiterio Cortés, Javiera Fernanda Herrero Geraldo, Purísima Castillo Irribarren, María Irribarren Plaza, Cipriano Castillo Castillo, Roberto Castillo Irribarren, Estervelina Pizarro, Luis Medero Núñez, Irma Urrutia Campillay, Luis Medero Urrutia, religiosa Irma Medero Urrutia, José Patricio Medero Urrutia, Carlos Alberto Cortés Lira, Carmen Urrutia Campillay, Mónica Edith González Plaza, Francisco Moisés Urrutia Molina, Bernarda Ernestina Campillay, Elba Medero Núñez, Doris Tirado Castillo, Marlene del Rosario Cortés Carvajal, Alejandro del Rosario Cortés Contreras, Urbelinda Castillo Maluenda, Eulogio Marín Marín, Gladys Elena Faría, José Manuel Palma Aracena, Rosa Elvira Adame Adame, Clementina Tapia Araya, Primo Rojas Tapia, Miguel Jade Aduat, matrimonio de Carmen López y Luis Muñoz de Quintero, Darwin Pizarro González, Carla Contreras Toro, José Juvenal Pizarro, Carlos Manuel Ashley Franco Gaona, a 5 años de su partida, Carlos Ashley Franco Yáñez, a 3 años de su partida, Christopher Malebrán González, Gregorio Malebrán Hidalgo, Gabriel Alejandro Malebrán González, Ruperto Arquero Espinosa, Lucila Guzmán Millones, Jorge Antonio Arquero Guzmán, Ana Guzmán Millones, Elsa Guzmán Millones, Fernando Díaz Riveras, Eliana Avilés Avilés, Jorge Gaona Avilés, Ociel Avilés Avilés, Irlanda Mondaca Carvajal, Mercedes Avilés Leighton, José Álvarez Araya, Luis Armando Olivares Faría, Hilda Olga López, Lina Alejandrina Ramírez López, Celinda López, Miguel Calderón, Sergio López, Bernabé Ramírez, Rosa Sierra, Pedro San Juan Monardes, por todos ellos roguemos al Señor. Elsa Ernestina Álvarez Alfaro, familia Silva Valenzuela, Fabiola Mercedes Contreras, Raquel Ochoa Ormeño, Nicole Anaí Ledelier Gallardo, Nivaldo Antonio Polanco Rojas, Patricio Alejandro Baroncini Galvez, Mireya Milla Yáñez, María Eliana García Contreras, Alejandro Villalobos Villalobos, Nora Isabel Rojas Pereira, Javier Antonio Rojas Pereira, Manuel Antonio Yáñez Mena, Margarita Araya Gutiérrez, Manuel Yáñez Araya, José Audley Leiva, Delfina Campuzano Miranda, Roberto Vicentelo Alvarado, Hernán Vega Argandoña, Teresa Saavedra Gil de Cabildo, Verónica Gil de Cabildo, María Araceli Carvajal Urriola, María Marta Doralisa Araya Maturana, José Iván Vega Vega, Alicia Montenegro Olivares, Renato Baldassari Valentini, Melquisedec Ignacio Pulgar Díaz, María Inés Santander Urqueta, Gustavo Soto Aguilera, Flor María Díaz Yáñez, Flora Valenzuela Flores, Rosa del Carmen Pizarro Flores, Emma del Carmen Rojas Pastén, Humberto Andrés Ruiz Piñone, Fernando Carlos Geraldo Piñone, Amanda Rojas Rojas, Julio Rojas Alvarado, Violeta Milla, Nolvia Guerrero Perines, Isidro López Rivera, Pedro Pablo Pizarro Roja, Rosa Edilia Flores Milla, Flora Valenzuela Flores, Valentina Francisca Tarkovsky Giral, Bernarda del Rosario Aliaga Pastén, la pequeña Agustina del Baile Indio Promesantes de María, Yolanda Pérez Honores, Eduardo Geraldo Pérez, María Honores Aracena, Javier Ignacio Rojas Aguilera, Nilda González García, René Antonio Rosales, Leonel Rosales Hidalgo, Antonia Hidalgo, Osvaldo Toro Castillo, Ineria Ramírez, Luis Malebrán, Manuel Malebrán, Alejandro Ramírez, Cornelio Ramírez, Gianina Quín, María Cayo, Jorge Pangue, Héctor Lamilla, Renato Calderón, Agustina Araya Santibáñez, Baldovina Morgado, por todos ellos roguemos al Señor. Carolina Soledad Cortés Roja, Rosa del Tránsito Aguirre Aguirre, Alfredo Hernán Cortés Cortés, Juan de Dios Cortés Aguirre, Matrimonio Zavala Contreras, Darío Honores, Benditas Almas del Purgatorio, Bernardino Ramírez Abarca, Elisa Donosa Leiva, Gabriela Núñez López, Eliana Griselda Fritis Yáñez en su aniversario, Luis Geraldo Urrutia, María Rebeca Piñones, Segundo Geraldo Piñones, Lorenzo Giraldo Piñones, Raúl Geraldo Piñones, Fernando Geraldo Piñones, Alfonso Geraldo Piñones, Juan Geraldo Piñones, Alicia Ortiz Pangue, Luzmira López, Juan Díaz Díaz en su segundo aniversario, Gladys Caminada Godoy en su aniversario, Pedro Soto Valenzuela, Emilia del Carmen Rivero Rivera, Adelaida Albina Rivera Rivera, Rolando Olivares Godoy, Nora del Carmen Rojas Tirado, Manuela Costa Alzamora, Eva del Carmen Romero, Guillermo Romero Rojas, Ronnie Rojas Vergara, Isabel Alfaro, Ernesto Vargas, Guillermo Dustan, Rosa del Rosario Ulloa en su cumpleaños, Eulogio Muñoz Morgado en su aniversario, Elsa Clara Tapia Mundaca en su quinto aniversario, Irene del Carmen Mundaca, Rosa León Bugueño, Ramón Pizarro Cuello, Hilda Pizarro Borques, Ramón Pizarro Borques, Reyes Pizarro Borques, Ismael Pizarro Cuello, Sergio Pizarro Borques, Orlando Pizarro Borques,

Galleguillos, Delfina Guerra, Georgina Vega Guerra, Lidia Arellano, Zenón Gilberto Yáñez, por todos ellos roguemos al Señor. Elena Yáñez Olivares, Elia Ogalde Rojas en su 11º mes de fallecimiento, Mariano Antonio Guerra Cortés, Sabina Guerra Pastén, Norma Guerra Guerra, Juan Gallardo Castillo, Hugo Guerra Guerra, Alfredo Guerra Guerra, Eliseo Guerra Guerra, Arturo Guerra, Abraham Guerra San Francisco, Domingo Guerra Guerra, Graciela Guerra Guerra, Serapio Rojas, Chino Jopia, Silvia Josefina Olivares Olivares, Eduardo Romelio Rojas Montenegro, Rafael Casanga Escobar, Nelly Aiquina González, Andrés Meschachina Olivares, Hermenegildo Olivares Ocaranza, Margarita Caamaño Alfaro, María Herrera Pizarro, Francisco Olivares Caamaño, Petronila Pizarro, Luis Herrera, Brenda Araya Gómez, Ruggero Cosi, Rosa Aurora González Roja en su cumpleaños, Hugo del Carmen Jofré Jofré, Claudio Antonio Jofré Rojas, Gonzalo Yair Aguirre Jofré, Lino Enrique Cortés Carvajal, Aladino Codoseo Pizarro, María Codoseo Pizarro, Víctor Codoseo Olivares, Otilia Pizarro, Manuel Miranda, Rosa Álvarez, Juan Galleguillos Miranda, Leonardo Codoseo Pizarro, Blanca Elena Milla, Julia del Carmen Vélez León, Blanca Carvajal, Ambrosio Marín, Manuel Acevedo, María López, Luis Acevedo, Alicia Marín, Héctor Marín, Julio Marín, Cristian González, Israel Córdoba, Nelson Muñoz Castro, William Carballo, Rosa Elena Gallardo Gálvez en su 35º aniversario, José Luis Laferte Valenzuela, Luis César Laferte Valenzuela, Angélica Sepúlveda Álvarez al cumplirse 6 años de su partida, Gabriel Gomina Maturana, María Pérez Jiménez, Orlando Nanyari Cortés, Nivaldo Núñez Pastén al cumplirse 1 mes de su partida, Hugo Piñones Rivera, acaecido esta semana, Juan González Concha, Juan González Sepúlveda, Amable González, Adela Lizardi, Justo González, Ismael González, Rebeca González, Israela González, Adriana González, por todos ellos roguemos al Señor. Juanita González, Berta González, Aníbal González, Juan Lizardi, Espíritu Donante, Erito, Carmen Ríos, Mélida Marín, Vicente Marín, Giselle Contrera, Osvaldo Santander, Yolanda Castillo, Raúl Castillo, Juan Luis Cortés Honores, Elsa González Cueva, Laura Vélez, de Leticia Orrego, Victoriano Arquero, Jaime Leighton, Cruz Vélez, Delfia Aide Carvajal, Pedro Vélez, Tito Arturo Vélez, Oscar Vélez, Hugo Vélez, Carlos Barahona Vargas, Jorge Barahona Vargas, Mario Alcayaga, Gabriel Orrego, Ángel Gabriel Orrego, Felipe Ramos, Daniel Villagrán Holguín, Adolfo Marín, Néstor de Jesús Rojas Pizarro, Margarita del Carmen Romero, Germán Jofre Castillo, Patricia Magdalena Guerrero Rojas, Elvira Roc Segovia Órdenes, Camilo Osandón Marín, José Santos Segovia, Juan Órdenes Cortés, José Isidoro Marín, Flora Vega Vega, Hugo Segovia Órdenes, Juan de Dios Segovia, Juan Manuel Segovia, Luis Segovia Órdenes, Elías Segovia Órdenes, Gastón Segovia Órdenes, Pedro Grandón, Pablo Olivares, Berta Flores, Gercio Olivares Flores, Florencia Covarrubias, Marta Medina Medina, Juan Leandro Díaz, Ángela de los Santos Santander, Benigna Michea Varas, Francisco Antonio Gómez Gómez, Alamiro Antonio Gómez Michea, Rosa Emilia Gómez Gómez, Ariel Ernesto Gómez Michea, Juan Pizarro y Yesenia Lemu Gómez, Francisca Andrea Guerrero Jofré, Luisa Jofré Jofré, Camilo Osandón Marín, Elvira Segovia Órdenes, Andrea Ortiz Escobar, Raúl Barra Espíndola, Claudia Kerr Ahumada, por todos ellos roguemos al Señor.
Pedro

Díaz, Jimmy Flores, Rosa Berríos, Reinaldo Santander Godoy, Herminda Godoy Jaime, Jesús Santander Godoy, Jorge Santander Godoy, Sergio Castillo Ollanedel, Ismael Egaña Rubina, Yolanda Trinidad Roja, Eladio Egaña Rojas, Duamel Egaña Egaña, Trinidad del Carmen Orellana Concha, Mercedes del Carmen Aguirre Monroy, Luis Quina Pizarro, Luis Inarejo Honores, Alicia Honores Álvarez, Omar Inarejo Honores, María Vargas, Iván Vargas Aguilera, Alejandro Orellana Castillo, Irma Laura Concha Fuc, Graciela Caimán, Mario Caimán que Rivera, Adelina del Carmen Antileo Vélez, Govinda Monarde Castillo, Sergio Cortés Cortés, Frecia Fernández, Marcelino Sasso, Luis Sasso en su cumpleaños, María Sasso en su cumpleaños, Julio del Carmen Vélez León, Benditas Almas del Purgatorio, Olivia Alfaro Briones, Alexis Araya Alfaro, María Dolores Briones, María Teresa Hidalgo, Haroldo Alfaro Briones, Jimena Alfaro Briones, Rafael Vega Olivares, Wilson Araya Olivares, Rodrigo Alfaro, Luis Ortiz, Len Acuña, Sergio Sánchez, Cecilia Salinas Marín, Graciela Araya Araya, Alfredo Segura, Magali Chepillo, Luciano Robles, Sebastián Piñera, Petronila Pastén en su aniversario, Rosa San Francisco en su cumpleaños, Leonel Tapia Garay, Emilia Cortés, Norma Hidalgo Cortés, Héctor Ábalos y Razábal, Saturnino San Martín, Matilde Carvajal, Arturo Carvajal, Dina Carvajal, Luis Hidalgo Cortés, Luis Arturo Hidalgo, Fernando Tapia López, María Garay, Orlando San Francisco Cortés, César Arturo Carvajal, María Valdés, Manuel Granados, Blanca Cabeza, Victorina Santelices, Familia Cruz Ortiz, por todos ellos roguemos al Señor. Familia Poblete Ramírez, José Marcelo Gómez, Ernesto Santander, María Luis Villanueva, Marta Calleja Rivera, Ernesto Rivera, Petronila Rivera, María Rivera, Victoria Rivera, Guillermo River, Norma Elizalde, Margarita Díaz Jaime, Francisco Cortés, Rosa Poblete Arayo en su santo, Daniel González Pastén, Jorge González, Marta Medín, Gustavo Valenzuela, Ana del Tránsito Torres en su aniversario, Humberto Maluenda Gallardo, Jonathan Mena, Eduardo Plaza Carrasco, Elba Morales Ovalle, Patricia Díaz Plaza, Eduvina Plaza Ahumada, Juan II Paz Villalobo, por todos ellos roguemos al Señor.

Sean todos bienvenidos a la celebración de la Eucaristía en este 22º domingo del tiempo ordinario. Hoy Jesús nos invita a seguirlo con decisión, aceptando que el camino del discípulo implica entrega, renuncia y fidelidad. Cargar la cruz no significa buscar el sufrimiento, sino amar como Cristo, permanecer firmes en la fe y entregar la vida al servicio de los demás. Preparémonos para meditar de la palabra de Dios con regocijo y haciendo silencio interior. Les invitamos a ponerse de pie para recibir a nuestro celebrante. Cantamos.

0: Muy queridos hermanos y hermanas, buenos días.
1: Buenos días, Padre.
0: Un bendecido domingo para todos ustedes, sus familias, para todos los que hoy día nos reunimos en este santuario para celebrar el Día del Señor. Y también desde acá, nuestro abrazo fraterno y nuestra plegaria con quienes se unen desde sus casas a través de la señal de televisión, a través de la radio. En el nombre del Padre, y del Hijo, y del Espíritu Santo. Amén. Amén. Que la gracia y la paz de Cristo, el Señor, estén siempre con ustedes.
1: Y con tu espíritu.
0: Como parroquia de Andacollo queremos invitarlos a todos a unirnos en oración por la salud de don Eric Martínez Torres, integrante del coro parroquial. Está muy delicado de salud. Vamos a ofrecer esta Santa Misa junto a todas las plegarias que traemos como peregrinos. Acerquémonos al corazón misericordioso de Dios y pidamos perdón.

0: Que Dios Padre, que rico en misericordia, tenga piedad de nosotros, que Él perdone nuestros pecados y nos lleve a la vida eterna.
1: Amén.
0: Es el día de la victoria, el triunfo de Jesús resucitado sobre la muerte, por eso lo aclamamos cantando.

0: Oremos. Padre, de quien procede todo bien perfecto, infunde en nuestros corazones el amor de tu nombre, para que haciendo más religiosa nuestra vida, acrecientes en nosotros lo que es bueno y lo conserves constantemente. Por nuestro Señor Jesucristo, tu Hijo, que vive y reina contigo en la unidad del Espíritu Santo y es Dios por los siglos de los siglos.
1: Amén.
0: Los que puedan tomar asiento, escuchemos atentamente la palabra de Dios.
2: El profeta Jeremías experimenta el rechazo y la incomprensión por anunciar la palabra de Dios. Aunque intenta guardar silencio, siente en su interior un fuego que no puede apagar. Escuchemos cómo la llamada del Señor transforma la vida de quien se deja conquistar por Él.
3: Lectura del libro de Jeremías. Tú me has seducido, Señor, y yo me dejé seducir. Me has forzado y has prevalecido. Soy motivo de risa todo el día. Todos se burlan de mí. Cada vez que hablo es para gritar, para aclamar. Violencia, devastación. Porque la palabra del Señor es para mí oprobio y afrenta todo el día. Entonces dije, no lo voy a mencionar, ni hablaré más en su nombre. Pero había en mi corazón como un fuego abrasador, encerrado en mis huesos. Me esforzaba por contenerlo, pero no podía. Palabra de Dios.
2: Te alabamos, Señor.

Señor, tú eres mi Dios, yo busco ardientemente mi alma, tiene sed de ti. Por ti suspiro mi carne, como tierra sedienta, reseca y sin agua.

Si yo te contemplo en el santuario para ver tu poder y tu gloria, por tu amor vale más que la vida. Mis labios te alabarán.

Así te bendeciré mientras viva y alzaré mis manos en tu nombre. Mi alma quedará saciada con un manjar delicioso y mi boca te alabará.

0: Segunda lectura. San Pablo nos invita a ofrecer nuestra propia vida como una ofrenda agradable a Dios y a no dejarnos dominar por los criterios del mundo. Escuchemos este llamado a renovar nuestra manera de pensar y a buscar siempre la voluntad del Señor.
1: Lectura de la carta del apóstol San Pablo a los cristianos de Roma. Hermanos, yo los exhorto por la misericordia de Dios a ofrecerse ustedes mismos como una víctima viva, santa y agradable a Dios. Este es el culto espiritual que deben ofrecer. No tomen como modelo a este mundo. Por lo contrario, transfórmese interiormente renovando su mentalidad a fin de que puedan discernir cuál es la voluntad de Dios, lo que es bueno, lo que le agrada, lo perfecto. Palabra de Dios.
0: Te alabamos, Señor. Nos ponemos de pie para aclamar el Santo Evangelio.

0: El Señor está con ustedes.
1: Y con tu espíritu.
0: Evangelio de nuestro Señor Jesucristo, según San Mateo.
1: Gloria a ti, Señor Jesús.
0: Jesús comenzó a anunciar a sus discípulos que debía ir a Jerusalén y sufrir mucho de parte de los ancianos, de los sumos sacerdotes y de los escribas, que debía ser condenado a muerte y a resucitar al tercer día. Pedro lo llevó aparte y comenzó a increparlo, diciendo: Dios no lo permita, Señor, eso no sucederá. Pero Jesús, dándose vuelta, dijo a Pedro: Retírate, ve detrás de mí, Satanás. Tú eres para mí un obstáculo, porque tus pensamientos no son los de Dios, sino los de los hombres. Entonces Jesús dijo a sus discípulos: El que quiera seguirme, que renuncie a sí mismo, que cargue con su cruz y me siga. Porque el que quiera salvar su vida la perderá, y el que pierda su vida a causa de mí la encontrará. ¿De qué le servirá al hombre ganar el mundo entero si pierde su vida? ¿Y qué podrá dar el hombre a cambio de su vida? Porque el Hijo del Hombre vendrá en la gloria de su Padre, rodeado de sus ángeles, y entonces pagará a cada uno de acuerdo con sus obras. Palabra del Señor.
1: Gloria a ti, Señor Jesús.

0: Pueden tomar asiento un momento, hermanos. Quiero reiterar la bienvenida a quienes hoy día llegan al santuario de La Serena, de Coquimbo, de Ovalle. Han sido los lectores. ¿Ustedes de dónde vienen? ¿También de La Serena? ¿De Serena? Muy bien, Serena, Coquimbo. ¿Del Palqui? De La Serena, del Manzano, Linares, Chillán, Concepción, Vicuña, Carén, nos fuimos al norte a Taltal. Un aplauso a todos los peregrinos, bien fuerte el aplauso. Han venido de tan lejos, de Taltal, de Concepción, de Chillán, de Linares, del Manzano, Serena, Coquimbo, Valle, Vicuña, El Palqui, lugares tan queridos. Nuestra Madre nos congrega. Es el milagro que florece aquí en la Montaña Santa, el amor y la fe a Dios, el amor a María. Y en este domingo seguimos escuchando el Evangelio de San Mateo, que nos traslada a una nueva etapa con Jesús. Comienza una nueva sección después que Jesús ha recorrido los pueblos de Galilea, ha recorrido lugares incluso fuera de la tierra donde Él nace, lugares paganos, como lo escuchábamos el domingo pasado. Ahora comienza este camino hacia Jerusalén. Es la última etapa en la vida de Jesús. Y antes de subir hacia Jerusalén, Él le va hablando a sus discípulos, abre su corazón abiertamente y les dice que sube a Jerusalén y que allá le espera la pasión, la muerte y la resurrección al tercer día. Va a ser todo un camino de dolor, de rechazo, de angustia por todo lo que va a pasar ante las autoridades, sacerdotes, escribas. Va a haber una persecución, se van a ensañar contra él, lo condenarán al justo por los pecadores. Y en ese mensaje, en esa preparación, aparece Pedro una vez más, el mismo Pedro que el domingo pasado lo escuchábamos, valiente, inspirado por Dios, ungido por el Espíritu, decía: tú eres el Mesías, tú eres el Hijo del Dios viviente. Y Jesús le va a llamar: bienaventurado Simón, hijo de Barjonás, hijo de Jonás, feliz eres tú porque lo que has dicho te lo ha inspirado mi Padre. Y de ti haré una piedra, una roca, sobre ti edificaré mi iglesia. Ese mismo Pedro no quiere pasar por la cruz y por eso aparta a Jesús, al Maestro, y se pone a reprenderlo, a increparlo. Esto no puede suceder, Señor. Dios no lo puede permitir. No había entendido el mensaje que si el grano de trigo no cae en la tierra y no muere, no da frutos. Lo aparta y Jesús le dice: retírate, anda detrás de mí. Yo soy el Maestro, no tú. Tú ahora te estás convirtiendo, el que era roca, te está convirtiendo en una piedra de obstáculo para mí. Quería apartarlo del camino. Así como el demonio en los primeros capítulos en el desierto le va a tender trampas a través de las tentaciones, aquí Jesús una vez más le va a decir a Pedro: llamándole Satanás, retírate, Satanás. ¿Cómo el demonio te va tentando en la vida y te ofrece el camino fácil? No dejes lugar al demonio, que siempre te pille ocupado. Preocúpate de tu vida interior, de tu vida espiritual. Preocúpate de llevar una vida honesta. Sé leal con tus amistades. Cumple con tus deberes de padre, de mamá, de hijo. Respeta a los demás. No dejes lugar al demonio que te quiere apartar del camino. Y en ese diálogo tenso, en esa enseñanza, Jesús, mirando a sus discípulos, el que quiera ser mi discípulo, seguir a Jesús, debería ser el valor más fundamental en nuestra vida. El que quiera ser mi discípulo, que se niegue a sí mismo, que cargue con su cruz y que me siga. Estos tres pasos, cada día, como cristianos, como católicos, como personas de fe, estamos invitados a recorrerlos. Al comienzo de la misa, el coro cantó el himno del misionero y cantaba: llévame donde tú quieras, donde los hombres necesiten de tu palabra, donde no te conozcan, envíame, llévame. Y aparece la primera lectura de Isaías. Se ve que el profeta está cansado. Dice: tú me sedujiste, Señor. Me has seducido. Y yo me dejé seducir. Pero mira lo que está pasando. Soy el hazme reír de todo un pueblo. Se burlan de mí. Buscan planes para terminar. Y yo me estoy proponiendo no hablar más de ti. Pero hay algo en mi corazón que es como un ardor, una llama, un fuego, que no me permite callarme. Quizás ese fuego, que es la fe, el amor a Dios sincero, hemos dejado tantas veces que se vaya apagando. No lo permitas, está el demonio soplando para apagar ese fuego que se encendió desde el día de tu bautismo. El profeta Jeremías reacciona y dice: no, es más fuerte el fuego que quema mi corazón y no me puedo callar. Bueno, Jesús está diciendo: y el que quiera ser mi discípulo, que se niegue a sí mismo, que cargue con su cruz y me siga. Es necesario hacer el camino con Jesús, el camino de la pasión, de la muerte, que nos va a llevar a la resurrección. ¿De qué le sirve al hombre ganar todo el mundo si al final se pierde? No dejes que las cosas hagan perder de vista lo esencial de tu vida. Seguir a Jesús significa comprometer la vida, tu propia vida. ¿Cómo está ese compromiso? ¿Hace las cosas por el aplauso de los demás, que son efímeros? ¿O estás haciendo las cosas por el aplauso de Dios, que es eterno? Dedícate a hacer cosas buenas por ese Dios que te espera cada día para darte su bendición. Dedícate a sacar lo mejor de ti. Entrégate. Tomar la cruz significa hacer el camino de la entrega de tu vida, de la donación. San Pablo, en la carta a los Romanos, decía: hermanos, los exhorto por la misericordia de Dios, ofrézcanse ustedes como víctimas vivas, agradables a Dios, para que puedan cumplir, como decía finalmente, a fin de que puedan discernir cuál es la voluntad de Dios, lo que es bueno, lo que le agrada, lo perfecto. Tú no naciste para ser mediocre. Tú eres la obra perfecta de Dios. No dejemos que el demonio, que el enemigo, la estropee. En el nombre del Padre, del Hijo y del Espíritu Santo. Amén. Nos ponemos de pie y proclamamos juntos la fe diciendo: Creo en Dios Padre Todopoderoso, Creador del cielo y de la tierra. Creo en Jesucristo, su único Hijo, nuestro Señor, que fue concebido por obra y gracia del Espíritu Santo. Nació de Santa María Virgen. Padeció bajo el poder de Poncio Pilato. Muerto y sepultado. Descendió a los infiernos. Al tercer día resucitó de entre los muertos. Subió a los cielos. Está sentado a la derecha de Dios Padre Todopoderoso. Veía de venir a juzgar a los vivos y a los muertos. Creo en el Espíritu Santo, en la Santa Iglesia Católica, la comunión de los santos, el perdón de los pecados, la resurrección de los muertos y la vida eterna. Amén. El Hijo del Hombre vendrá en la gloria de su Padre, rodeado de sus ángeles, y entonces pagará a cada uno de acuerdo con sus obras. Pidamos al Señor que nuestras obras sean cada día más perfectas, de vida y de entrega. Roguemos al Señor.
1: Escúchanos, Señor, te rogamos, por la Iglesia, para que anuncie con fidelidad y valentía el Evangelio, aún en medio de las dificultades y las incomprensiones. Roguemos al Señor.
0: Escúchanos, Señor, te rogamos.
1: Por el Papa, los obispos, sacerdotes, diáconos, religiosos y laicos comprometidos, para que su vida sea testimonio de entrega generosa al servicio del pueblo de Dios. Roguemos al Señor.
0: Escúchanos, Señor, te rogamos.
1: Por quienes gobiernan las naciones, para que no se dejen conducir por intereses egoístas y trabajen por la justicia, la paz y el bien común. Roguemos al Señor.
0: Escúchanos, Señor, te rogamos.
1: Por quienes cargan cruces pesadas a causa de la enfermedad, la pobreza, la soledad, la violencia o la pérdida de un ser querido, para que encuentren consuelo en Cristo y ayuda fraterna en nuestra comunidad. Roguemos al Señor.
0: Escúchanos, Señor, te rogamos.
1: Por nuestra comunidad, para que sepamos reconocer y acompañar a quienes necesitan apoyo, consuelo y solidaridad. Roguemos al Señor.
0: Escúchanos, Señor, te rogamos. En este día que la Iglesia recuerda a Santa Rosa de Lima, el último domingo de agosto, mes de la solidaridad, pidamos para que cada uno de nosotros pueda ser un testigo del amor de Dios ante el mundo tan necesitado. Unamos nuestras plegarias a todos los que están desde lejos, a través de la señal de televisión, unidos a nosotros, y a quienes se unen también a través de la señal de la radio. Por todos los peregrinos, por todos los que han llegado esta mañana al santuario y por todos los que están desde lejos, en sintonía con esta Santa Misa, roguemos al Señor.
1: Escúchanos, Señor, te rogamos.
0: Todo esto, Señor, te lo pedimos a ti que vives y reinas por los siglos de los siglos.
1: Amén.
0: Pueden tomar asiento, dispongámonos a ofrecer el pan y el vino.
1: Junto al pan y el vino, presentemos al Señor nuestra vida, nuestro trabajo, nuestras alegrías y también las cruces que llevamos. Que estos dones expresen nuestro deseo de convertirnos en una ofrenda viva, santa y agradable a Dios. Cantamos.

0: Oremos, hermanos y hermanas, para que este sacrificio en nuestra vida sean agradables a Dios, el Padre Todopoderoso.
1: El Señor recibe de sus manos este sacrificio para alabanza y gloria de su nombre, para nuestro bien y el de toda su santa Iglesia.
0: Te pedimos, Señor, que esta ofrenda sagrada, junto con nuestra vida, nos alcance tu bendición salvadora y se cumpla en nosotros lo que celebramos en esta Eucaristía. Por Jesucristo nuestro Señor.
1: Amén.
0: El Señor está con ustedes.
1: Y con tu espíritu.
0: Levantemos el corazón.
1: Lo tenemos levantado hacia el Señor.
0: Demos gracias al Señor nuestro Dios.
1: Es justo y necesario.
0: En verdad es justo bendecirte y darte gracias, Padre Santo, fuente de la verdad y de la vida, porque nos has convocado en tu casa en este día. Hoy tu familia reunida en la escucha de tu palabra y en la comunión del pan único y partido, celebra el memorial del Señor resucitado, mientras espera el domingo sin ocaso, en el que la humanidad entera entrará en tu descanso. Entonces podremos contemplar tu rostro y alabar para siempre tu misericordia. Con esta gozosa esperanza, y unidos a los ángeles y a los santos, cantamos unánimes el himno de tu gloria.

Santo eres en verdad, Señor, tú eres fuente de toda santidad. Santifica estos dones con la efusión de tu Espíritu, de manera que se conviertan para nosotros en el cuerpo y la sangre de Jesucristo nuestro Señor. Él mismo, cuando iba a ser entregado a su pasión, voluntariamente aceptada, tomó pan. Dándote gracias, lo partió y lo dio a sus discípulos diciendo: tomen y coman todos de él, porque esto es mi cuerpo que será entregado por ustedes.

Del mismo modo, acabada la cena, tomó el cáliz, dándote gracias de nuevo, lo pasó a sus discípulos diciendo: tomen y beban todos de él, porque este es el cáliz de mi sangre, sangre de la alianza nueva y eterna, que será derramada por ustedes y por muchos para el perdón de los pecados. Hagan esto en conmemoración mía.

0: se sigue entregando por nosotros, se nos sigue dando como alimento. Su cuerpo y su sangre son el sacramento de nuestra fe.
1: Anunciamos tu muerte, proclamamos tu resurrección. Ven, Señor Jesús.
0: Así, Padre, al celebrar ahora el memorial de la Pascua de tu Hijo, te ofrecemos el pan de vida y el cáliz de salvación y te damos gracias. Nos unimos a tu Iglesia peregrina, al Papa León XIV, nuestro Obispo René, su Obispo Auxiliar Enrique y todos los pastores que cuidan de tu pueblo, llévala a la perfección por la caridad. Recuerda a nuestros hermanos que se durmieron en la esperanza de la resurrección, especialmente los que hoy día recordamos. Admíteles a contemplar la luz de tu rostro. Ten misericordia de todos nosotros y así con María, la Virgen, nuestra Madre de Andacollo, San José, los apóstoles, Santa Rosa de Lima y cuantos vivieron en tu amistad a través de los tiempos, merezcamos por tu Hijo Jesucristo compartir la vida eterna y cantar tus alabanzas. Digamos juntos, por Cristo, con Él y en Él. A ti, Dios Padre omnipotente, en la unidad del Espíritu Santo, todo honor y toda gloria, por los siglos de los siglos.
1: Amén.
0: Formamos el cuerpo único de Cristo, la Iglesia, por eso, unidos en comunión con todos los cristianos, digamos, Padre nuestro, que estás en el cielo,
1: santificado sea tu nombre. Venga a nosotros tu reino, hágase tu voluntad en la tierra como en el cielo. Danos hoy nuestro pan de cada día, perdona nuestras ofensas, como también nosotros perdonamos a los que nos ofenden. No nos dejes caer en la tentación y líbranos del mal. Amén.
0: Líbranos, Señor, de todos los males, concédenos la paz mientras esperamos la gloriosa venida de nuestro Salvador Jesucristo. Tuyo es el reino,
1: tuyo el poder y la gloria, por siempre, Señor.
0: Oremos pidiendo la unidad y la paz. Rezamos juntos. Señor Jesucristo, que dijiste a tus apóstoles, la paz les dejo, mi paz les doy. No tengas en cuenta nuestros pecados, sino la fe de tu Iglesia. Y conforme a tu palabra, concede la paz y la unidad. Tú que vives y reinas por los siglos de los siglos. Amén. La paz y el amor del Señor estén siempre con ustedes.
1: Y con tu espíritu.
0: Con cariño nos damos un saludo de paz.

0: Este es el Cordero de Dios que quita el pecado del mundo y que nos da la paz. Somos felices, somos bienaventurados los invitados a la mesa del Señor. Señor, no soy digno de que entres en mi casa. La palabra tuya bastará para sanarme. Cuerpo de Cristo, nos guarde para la vida eterna.
1: Amén. Hermanos y hermanas, Jesús, que entregó su vida por nosotros, se nos ofrece ahora como alimento para el camino. Al acercarnos a recibirlo, pidámosles que fortalezca nuestra fe y nos conceda un corazón generoso, capaz de amar y servir y perseverar en medio de las dificultades. Nos acercamos a participar de la Santa Comunión y lo hacemos cantando.
2: 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Quiero verte, Señor, creciendo.

0: Avisos parroquiales. El próximo sábado 5 de septiembre, a partir de las 16 horas, se realizará la kermés parroquial. En las dependencias de la Casa Claret, invitamos a todas las personas a compartir con las comunidades y agentes pastorales en torno a nuestras tradiciones en el mes de la patria.
1: Quiero reiterar la invitación. Es una instancia donde todas las comunidades hacen una especie de feria costumbrista con todos los productos típicos de fiestas patrias, y lo que recaudan son para sus comunidades, pero sobre todo es un momento de compartir. Va a haber música en vivo, el coro del Guaso González, el conjunto folclórico, amenizó muy bien el año pasado. Había cuecas, guarachas y otras cumbias dieciocheras. Invitarlos a que quienes puedan subir el día sábado en la tarde. Es un momento muy hermoso que se da en el patio de la Casa Claret, que está aquí contigua a la parroquia. El último domingo de agosto, la Iglesia en Chile hace una oración por los pueblos originarios. ¿Cómo no dar gracias por nuestras raíces, por quienes habitaron estas tierras sagradas antes de que llegara el Evangelio? Por eso pensamos en los diaguitas, en los moyes, churrumatas, huentelauquén, atacameños, aymaras, quechuas, mapuches, rapa nui, alacalufes y tantos otros pueblos originarios. Unámonos a ellos, que dejaron su semilla, su cultura. La lengua mapudungún todavía se habla, como el quechua y el aymara en el norte, el mapudungún en el sur. En el Día de los Pueblos Originarios los invito a que nos pongamos de pie y saludemos a María, nuestra madre, la que fue encontrada, según la historia y la leyenda, por un lugareño, un indígena, la raíz de Andacollo, un indígena que se encuentra con María. Dejémonos también nosotros encontrar por esta madre que nos ama. Digamos juntos: Virgen Santa, Madre de Cristo y Madre nuestra, desde campos, mares y montañas, ciudades, campamentos y villorrios, tus hijos te saludamos en tu santuario de Andacollo. Te ofrecemos lo que somos y tenemos, trabajos, dolores y alegrías, y con amor te consagramos el quehacer de cada día. Acógenos en tu corazón, protégenos en el alma y en el cuerpo, fortalece a los enfermos y a todos los que sufren, ayuda a las familias a vivir con alegría, bendice a nuestra patria con el don de la unidad y de la paz. Que no falte a tus hijos el pan de cada día. Que nadie abuse del que está desamparado. Aseméjanos a ti en la fe, la esperanza y el amor, para ser hijos fieles de la Iglesia
2: y honrar así con nuestras vidas

0: al Padre, al Hijo y al Espíritu Santo. Amén. El Señor está con ustedes.
1: Y con tu espíritu.
0: Y la bendición de Dios Todopoderoso, del Padre y del Hijo y del Espíritu Santo descienda sobre todos ustedes y les acompañe siempre.
1: Amén.
0: Hemos celebrado la Eucaristía, nos quedamos con la paz y la alegría del Señor.
1: Demos gracias a Dios.
0: Que sigan celebrando un feliz domingo y una bendecida semana. Muchas gracias.
1: Hermanos y hermanas, la palabra de Dios nos ha recordado que seguir a Jesús no consiste solamente en admirar sus enseñanzas, sino en hacer de ellas un estilo de vida. Durante esta semana procuraremos reconocer cuál es la cruz que debemos llevar. Quizás será perdonar, acompañar a quien está solo, ayudar a una familia necesitada, cumplir responsablemente nuestro trabajo o permanecer fieles en medio de una dificultad. Nos despedimos acompañados de nuestra madre cantando.

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1: Queridos auditores y auditoras que nos escuchan siempre aquí en Conversando con nuestro queridísimo senador Sergio Gaona. Los saludo de inmediato, querido senador, no los felicito, sí, porque todavía falta un par de días para que pase agosto.
2: Así falta todavía, y para mucho que estamos ahí pasando agosto, así que falta poquito.
1: La otra semana lo voy a estar felicitando, querido senador. Los saludo de inmediato, ¿cómo está usted?
2: Muy bien, gusto de saludarla a cada uno de los auditores, así que gusto de saludar a la gente desde Caleta del Apolillado por el norte hasta Pichidangui por el sur, y si nos vamos por los cerros, desde los morros ahí en la comuna de La Higuera y de Punta Colorada hacia arriba hasta Tilama ahí de Huangualipa adentro en la comuna de Los Vilos.
1: Así es, querido senador, y una semana bien movida como siempre, pero aquí muy especial porque es la semana regional, donde está la semana completita acá en nuestra región de Coquimbo. Lo vieron en distintos lugares como en Ovalle, Punitaqui, Porotito, en distintos sectores. Cuéntelo usted a nuestro querido auditores, ¿qué andaba haciendo usted en Ovalle, Punitaqui, que lo vieron ahí también fiscalizando los caminos?
2: Oiga, en varios lugares también estuvimos en Caimanes, le voy a contar de ahí la situación de Caimanes, también lo que ha estado pasando en la provincia del Choapa, y por supuesto estuvimos también en el Ajial de Quiles. ¿Dónde queda el Ajial de Quiles? El Ajial de Quiles, señores auditores, queda en el corazón, en el centro de la región de Coquimbo, en la comuna de Punitaqui, y sabe usted, está en el centro de todo, pero a la vez alejado de todo. Oigan, anduvimos por unos cerros y unas quebradas, porque nos fuimos de Punitaqui para adentro ahí, desde el sector del Peral, después nos pasamos por el sector de Quiles hasta que llegamos al Ajial de Quiles, llegamos al sector de la escuela, porque los vecinos están muy preocupados por la pavimentación de un camino. Yo recuerdo perfectamente cuando hace unos años atrás logramos la pavimentación de todo el primer sector que llega hasta el cruce que va hacia Ajial de Quiles y el Peral. Estuvimos trabajando también en la pavimentación del sector El Llanito, y aprovechar de felicitar a nuestro querido alcalde Punitaqui, a nuestro amigo Pedro Araya, y por supuesto a nuestro concejal, el que ha estado moviendo todo el tema de la pavimentación de esas rutas internas ahí de Punitaqui, Adrián Valdivia. Y cómo no dejar de saludar, por supuesto, también al concejal Jaime Palma. A todos ellos, especialmente a Adrián, que es el que ha estado sido un motor en todo el tema del pavimento, y además el alcalde que también se las manda con todo el trabajo que hace ahí en Punitaqui. Y tuvimos con la gente de Vialidad y vamos a pelear y lucharla, pero con toda la fuerza para que pavimentemos esos 9,5 kilómetros en la primera etapa y otros 10 kilómetros en la segunda etapa de ese sector desde el cruce de Quiles hasta la escuela, y después, que son 9,5 kilómetros, y después desde la escuela hasta el sector de Parral de Quiles, que son otros casi 10 kilómetros. La verdad, las cosas que contento, una buena respuesta de la gente del sector, habían cerca de 100 personas, y ahí uno se da cuenta de que hay verdadero interés. Cuando hay reuniones en que van las autoridades y efectivamente nos invitan a nosotros, había muchísima gente. Así que un gran saludo para toda la gente de Ajial, de Quiles y de Punitaqui. También estuvimos en Ovalle conversando, oiga, con los amigos de Cooperativa Control Pisquero. Me imagino que le entregaron la botellita de pisco, ¿no?
1: No me llegó nada a mí, ¿ves?
2: Ah, se la quedó entonces su coordinador territorial. Pues se la quedó,
1: así
2: para
1: son,
2: que usted
1: pues
2: vea.
1: Así son.
2: Bueno, pero es que el coordinador territorial va a terreno y usted no, pues entonces como usted no va a terreno, no le toca, pues, ¿qué le va a hacer, pues? No, pues, oiga, estuvimos hablando con la gente de Cooperativa Control Pisquero, y la verdad es que el trabajo que hace esa cooperativa es de primerísimo nivel, porque cuando uno habla del pisco, uno piensa que el pisco es grandes compañías, y no, el pisco se hace con la uva pisquera que producen pequeños productores pisqueros que tienen campos de 1, 2, 3 hectáreas, hay algunos más grandes, por supuesto, pero el grueso es entre 1 y 5 hectáreas, y son muchísimas personas, cerca de 500 personas que son cooperados de control pisquero, y que están fundamentalmente en Salamanca, en la provincia del Choapa, y están en Ovalle y Montepatria. Y sus canales y todo su sistema de riego intrapredial quedaron completamente destruidos. construidos. Así es que canalizamos todo el apoyo que ellos tienen a través de los concursos de INDAP, los concursos PROM, para que puedan tener acceso a esto. Esa es por la resolución, por lo menos para la gente que es usuaria de INDAP. Pero también hay gente que no es usuaria de INDAP y le hicimos los nexos con la Corfo para ver cómo se les puede ayudar también a todas esas personas. Porque la verdad de las cosas que hoy día vivimos, tuvimos la oportunidad de ver videos importantes de todo ese sector con la destrucción que causaron los temporales. Así que hay una preocupación profunda por los cooperados del Limarí, específicamente de Montepatria, de Ovalle, de Salamanca, que son los que producen la uva pisquera, son los que producen el pisco Valle del Encanto de Control Pisquero, los piscos Mistral, en fin, varios productos de primerísima calidad. Oiga, y también le estaba comentando que estuvimos en Caimanes la semana pasada.
1: Sí, anduvo recorriendo ahí usted parte de la provincia de, no solamente la provincia del Limarí, sino que también provincia del Choapa.
2: Sí, porque en Caimanes, como ustedes todos saben, la lluvia dejó varios problemas en el sector del estero Pupío, el valle de Pupío, con derrames de agua por parte del tranque Relave. Mire, la verdad las cosas que yo, por lo menos por lo que he entendido, hasta porque yo mismo fui el que fiscalicé, pedí la presencia de la Superintendencia de Medio Ambiente en el mismo momento que estaban ocurriendo los hechos, igual que de la DGA, se empezaron a tomar muestras de agua y ahí están en una conversación, se ha estado dialogando con el alcalde de Los Vilos y se llegó a un acuerdo de que se va a respetar, y esto para que lo tenga claro todos, porque algunos están queriendo hacer controles de calidad de agua independiente. Oiga, si no confiamos en los controles de agua y de calidad del agua de la entidad competente, que es el Instituto de Salud Pública de Chile y el Ministerio de Salud de Chile, ¿de qué estamos hablando? Algunos que quieren hacer que no, que vamos a hacer exámenes, ¿qué exámenes independientes del control de la calidad del agua? Si aquí lo importante es tener claro cuáles son las entidades oficiales para medir la calidad del agua que beben las personas. El Instituto de Salud Pública y el Ministerio de Salud. Y no hay más. Y eso hay que tenerlo súper claro. Y yo por lo menos les voy a confiar en ellos. Si a mí el Instituto de Salud Pública y el Ministerio de Salud Pública me dice que el agua está contaminada, hay que hacer todo lo que haya que hacer y las penas del infierno para la Compañía Minera de los Pelambres. Pero si el Instituto de Salud Pública y el Ministerio de Salud dice que las aguas están potables, que las aguas no están contaminadas, hay que respetar eso también. Porque no podemos estar pensando en que vamos a respetar lo que nos conviene escuchar a nosotros nomás, porque ahí empiezan al tiro las mitigaciones y las compensaciones y empiezan a monetarizar la relación del medio ambiente y la naturaleza con la actividad productiva, y eso es lo que nosotros no queremos. El precio, o sea, el medio ambiente no tiene precio, por lo tanto aquí no se puede estar compensando con plata porque hubo una contaminación. Si hay contaminación, los procesos se tienen que cerrar y terminar, y si no hay contaminación, evidentemente la situación tiene que seguir con el sistema de vigilancia que corresponde, con el Cernagiomín encima, con la Superintendencia de Medio Ambiente y actuar de acuerdo a la ley, a la institucionalidad, no de acuerdo a lo que nosotros creamos o lo que a nosotros nos convenga. Así es que la cuestión es bien clara. Si el Instituto de Salud Pública y el Ministerio de Salud dicen que las aguas no están en condiciones de ser potabilizadas, hay que entender eso y la empresa minera Los Pelambres tendrá que responder por ese asunto y terminar con sus actividades. Si el Instituto de Salud Pública y el Ministerio de Salud dicen que el agua es tan potable y que no hay problemas de contaminación, no estemos buscándole las cinco patas al gato. Eso es un poco lo que quiero dejarse claro. Yo estuve ahí, estuve con los vecinos, tomé agua del APR y por lo tanto a mí no me vienen con cuentos.
1: Qué bueno, querido senador, como siempre ahí fiscalizando en terreno todo lo que ocurre no solo acá en nuestra región de Coquimbo, sino que también a nivel país en su trabajo legislativo y recorriendo acá nuestra zona. Sabemos también que anduvo en el sector Porotitos, donde nos contaron que parece que ahí después el auto se quedó pillado, no podían avanzar, llegaron a caminos que son bastante, bastante complicados y que todavía ha pasado ya casi un mes, más de un mes del temporal fuerte que azotó acá en nuestra región de Coquimbo, y hay gente que todavía está aislada y usted mismo pudo verificarlo en terreno.
2: Así es, fíjense ustedes, para todos nuestros auditores que lo escuchan a lo largo y ancho de la región de Coquimbo, que hay una zona de la ciudad de La Serena que se llama el Arrayán Costero, que es la salida norte de la ciudad de La Serena. Cuando usted termina, sale del Líder, no estamos haciendo la propaganda en un supermercado, pero sale del supermercado que está ahí, de esa pasarela, y siguen para allá. Después está una estación de servicio Copec, y después te sigue, está el cruce para el Romeral, y sigue para allá, sube la cuesta de los Porotitos, y llega a una explanada que abre. Eso está muy poblado, viven 1.250 familias, hay 4 juntas de vecinos, son 5.000 personas que viven en ese sector, y la verdad son parcelas todas legales, esto no son loteos brujos ni nada por el estilo, pues son parcelas de grado de 5.000 metros cuadrados cada una, y la gente ha ido construyendo sus casitas y todo eso. Bueno, desafortunadamente no quedó la escoba tan grande como lo que pasó en Cruz de Caña, que se perdieron hasta vidas humanas. Aquí la verdad es que quedaron los caminos imposibilitados, caminos cortados, los caminos internos del sector habitacional, y la verdad es que hay que decirlo, la municipalidad, según lo que me decían los dirigentes de la junta de vecinos de la Ensenada de la Rayán, se portó bastante bien. Al principio anduvieron que llevan para un lado nomás la ayuda, pero después la alcaldesa arregló el problema rápidamente, y efectivamente se ha podido avanzar, y fuimos a constatar los problemas que hay con los caminos. Ahora, desafortunadamente, como son terrenos privados, va a ser bien difícil que con servicios públicos se pueda acceder y arreglar eso, pero los vecinos, con solidaridad y con mucho trabajo y con la orientación técnica de los servicios correspondientes, podemos mejorar las condiciones de los vecinos que están viviendo allá en el sector de la Ensenada, el Arrayán Costero, los Porotitos, en fin, todo ese sector. Vimos cuestiones bien complejas, hay casas que están completamente aisladas, que no hay cómo entrar ni salir de las casas, producto de que no hay camino, porque en realidad el agua se llevó todos los caminos que habían, y la verdad es que hay un tema mayor que tendremos que buscar fórmulas de poder resolverlo, porque hay un problema jurídico ahí, no puede intervenir mucho el Estado, porque son parcelas de agrado y son caminos internos y son todos privados, no están regularizados, en fin, hay una serie de cosas ahí que hay que ver cómo se les puede ayudar a las personas, y en eso estamos trabajando. Aprovecho de saludar a la señora Gloria Tapia, quiero decir, gran dirigente vecinal del sector de la Ensenada de la Rayán, como también así cada uno de los 3 presidentes de las otras juntas de vecinos del sector, que nos dio la oportunidad de conversar con ellos, pero sí con la señora Gloria, y que me comentaba que hay un buen trabajo entre todas las juntas de vecinos en ese sector. También, aprovechando nuestra visita a los Porotitos, visitamos a un emprendedor. Aprovecho de saludar a Cristian Espinosa, un emprendedor que conocí cuando fuimos a ver el destrozo que había con el sistema de captación de agua del APR del Cajón del Romero, del sector del Romero, y la verdad que vimos ahí, estuvimos viendo, ustedes me habrán visto en redes sociales cómo estábamos instalados en terreno viendo cómo se arreglaba el problema de abastecimiento de agua potable para todo el sector del Romero, del sector rural de La Serena, y ahí conocí a Cristian Espinosa, que era un emprendedor que trabajaba para, le prestaba servicio a la municipalidad, y me dijo: yo estoy haciendo una innovación, he invertido mucho dinero, me ha ayudado la Corfo, pero quiero que lo conozca, que es una planta de tratamiento de aguas servidas. Este caballero tiene los camiones, esto que le llaman el matón, que es limpia fosa, por decirlo de una manera más técnica, pero el matón, imagínense qué le saca a la gente, pues el matón. Sí, pues. El matón, y es el limpia fosa. Ese camión es limpia fosa, llegan a esta planta y se hace todo un sistema de filtrado y el agua sale tratada para riego, y está generando todo un tema de tratar esa agua, que hoy día la única forma es ir y llevarlo al sector del emisario submarino que tiene Aguas del Valle, y evidentemente el costo es altísimo para las personas. En cambio aquí lo llevan y tienen un costo muy muy bajo o prácticamente nada, y se están tratando esas aguas, y esas aguas están sirviendo para regar, y están ya armando unas pequeñas predios experimentales de cultivo de frutales. Así es que es una buena fórmula de aprovechar el agua al máximo, porque el agua no solo tenemos que pensar en aguas en plantas desaladoras, sino en cómo reutilizamos el agua para riego, por supuesto, y no riego de superficie a ras de piso, sino que es para riego, por ejemplo, de árboles frutales. Y estuvimos viendo también eso aquí mismo, también al norte de La Serena, ahí cuando uno va por la cuesta de los Porotitos, de ahí para adentro, ahí está desarrollándose esta planta de tratamiento, que es una planta chiquita, es una planta, no es artesanal, pero es que tiene declaración de impacto ambiental, falta que la autoridad sanitaria le dé la autorización correspondiente, así que apúrese, autoridad sanitaria, porque esa es una buena fórmula de aprovechar el agua servida, el agua de alcantarillado o de fosa séptica que se saca y se lleva a ese lugar.
1: Así es, querido senador, y antes de que usted siga contándonos todo lo que ha realizado en esta semana regional, visitando, recorriendo nuestra querida región de Coquimbo, ¿le parece que hagamos un alto en esta grata conversación y vayamos a la música? ¿Con qué canción nos va a sorprender hoy día?
2: Oiga, el pasado viernes 28 de agosto, Gabriela, se recordó de manera muy especial la figura y, por supuesto, la música de este artista que a mí me gusta mucho, Juan Gabriel, al cumplirse 10 años años de su fallecimiento. Por lo mismo, escuchemos a Juan Gabriel con este clásico, el Noa Noa.

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2: Estábamos escuchando ahí, querido senador, a esta hora del día. Y oiga, antes que usted le cuente a nuestros queridos auditores, ¿dónde también, en qué otras partes estuvo visitando acá nuestra región de Coquimbo? Hay que contarles también que se tienen que empezar a preparar. Supongo que usted también está preparando el pañuelo, el traje ahí de huaso para estar celebrando próximamente nuestras fiestas patrias acá en la región de Coquimbo, porque sí, definitivamente sí se va a realizar la pampilla, querido senador.
3: Sí, yo creo que, bueno, por lo menos entiendo que sí, la pampilla se va a realizar, como que decían que sí, que no, que bueno, yo entiendo al alcalde de estado muy preocupado por todos los temas, los temporales, y evidentemente decir, bueno, vamos a hacer fiesta, pampilla, con toda la tragedia que se ha tenido, claro, era complicado, pero al final el poder de la voz de la gente triunfó, y lo bueno es que el alcalde escuchó, y mire, uno podrá decir, el alcalde se equivocó al suspender la pampilla. No, yo creo que no se equivocó, yo creo que era lo que en ese minuto había que hacer por toda la situación que estaba viviendo la zona, pero la misma gente después dijo, no, pues alcalde, ¿por qué esto hay que hacerlo? Y lo bueno del alcalde Manucheri, que al final lo que hace es recapacitar,
2: sí, pues.
3: Echar para atrás su decisión y reconocer que no era adecuado lo que había decidido, y le echó para adelante de nuevo con la pampilla, lo que revela que una persona puede equivocarse. Y lo mejor es cuando enmiendes error rápidamente, y creo que esa es la forma en que se debe actuar en política. Así que un gran saludo para toda la gente de Coquimbo, que sí van a tener pampilla.
2: Sí, y además que son 3 días, 17, 18, 19, y bueno, y el 20, que por lo general es el tradicional remate, como señalan ellos, que ahí están todos también los comerciantes vendiendo ya sus últimas cosas. Así que qué bueno por nuestra querida comuna de Coquimbo, y también por el resto de nuestras comunas, que también van a tener sus actividades, sus desfiles, que oportunamente también les vamos a estar comentando para que usted tome lápiz los próximos programas, para que usted también tenga clarito cuáles son los eventos que se van a realizar y dónde va a estar también usted, querido senador, bailando y festejando estas fiestas patrias. Oiga, y antes de que se nos acabe el programa, contémosle también a nuestros queridos auditores que está trabajando y está apoyando a una de las, a las comunidades agrícolas de nuestra región de Coquimbo con todo lo que tiene que ver con sus problemas de saneamiento con bienes nacionales. Cuéntele usted que está ahí respaldando, apoyándolo y consiguiendo también personas importantes que los ayuden en este camino y en este proceso que ha sido muy largo.
3: Sí, efectivamente, Gabriela, lo que hicimos nosotros fue escuchar primero a las comunidades agrícolas en su oportunidad. Nos plantearon todas sus inquietudes y nos dijeron que ya desde hace 4 o 5 años que no eran atendidos por bienes nacionales y apoyados por bienes nacionales, a pesar de que la ley, el DFL 5, es claramente y explícito en decir el compromiso que tiene bienes nacionales independiente de los gobiernos para poder apoyar a las comunidades agrícolas. Y que hace 4 o 5 años, y no estoy hablando solo del gobierno anterior, sino de que delante anterior también, como el último año, como que anduvieron muy flojitos con las comunidades agrícolas. Pero afortunadamente fuimos ante la ministra de bienes nacionales, ella conocía perfectamente todo lo que tiene que ver con las comunidades agrícolas y dispuso de inmediato un coordinador nacional para las comunidades agrícolas. Y además dispuso que el Ministerio de Bienes Nacionales en la región también se ocupara fuertemente de las comunidades agrícolas. ¿Qué son las comunidades agrícolas? Son las antiguas encomiendas de la colonia española, pues, que fueron sucediéndose a personas y después se fueron quedando las personas que trabajaban en esas encomiendas, se fueron quedando como titulares de esos terrenos, y hay mucha historia. Uno de estos días vamos a invitar a alguien de las comunidades agrícolas para que pueda contarnos de qué se tratan las comunidades agrícolas en nuestra región, que son dueños de buena parte del territorio de la región de Coquimbo. Usted sabe que el 99% del territorio de la región de Coquimbo es privado, fiscal, terreno fiscal es solo el 1% o 2%, por ahí, no más que eso. Y por tanto, es muy importante esto de las comunidades agrícolas, que creo que es como el cuarto del territorio de la región, como 1 millón de hectáreas, de las 4 millones de hectáreas que tiene nuestra región de Coquimbo. Y tuvimos hace poquito una reunión, se produjo lo que dijo la ministra, un coordinador nacional se reunió con ellos, y estamos viendo con la Corporación de Asistencia Judicial todo el tema de deslinde, el tema de los derechos sucesorios, territorio, todas las dificultades que tienen las comunidades agrícolas, y además también quieren hacer modificaciones al decreto de Fuerza Ley número 5 que regula la ley, las comunidades agrícolas, y pusimos nuestro equipo legislativo a disposición de las comunidades agrícolas para poder ver qué cosas podemos cambiar en la ley de comunidades agrícolas de nuestra región. Así que un gran saludo para mi amigo Jorge Villalobos del Elqui, para mi amiga Mirta Gallardo también del sector del Limarí, para mi amigo Nathan Trigo del Choapa, que son como los líderes que uno ve que encabezan estas comunidades agrícolas, que son muchísimas en la región y que hay muchísima gente que está detrás de estos directorios o asociaciones provinciales de comunidades agrícolas, tanto del Elqui como del Limarí y el Choapa. Así y vamos a seguir también trabajando con ellos.
2: Así es, y también a la señora Cecilia Hernández.
3: Cecilia Hernández, pues. Sí, de ella, bueno. Ella es de Caldera y Damas, de Andacoyo.
2: Sí, de Andacoyo.
3: Así que un saludo para toda la gente de Andacoyo y para la gente de la comunidad agrícola de Caldera y Damas, y a la señora Cecilia Hernández.
2: Son muchos los que siempre están ahí preocupados y trabajando también, que vienen tan de lejos también, querido senador, para poder avanzar. Oiga, y también lo vieron en la parcela 32, donde usted ya había ido y hizo un compromiso con la gente, pasó una semana, y cuéntele a nuestros queridos auditores que llevó la respuesta, porque hay que avanzar en todo lo que ellos están solicitando ahí en la parcela 30.
3: Pasaron dos semanas exactas.
2: Sí.
3: O 10 días, para ser más exacto, 10 días, y el viernes pasado nos reunimos con toda la gente de la parcela 32, sector Alfalfares. Oiga, que pasaron noches de terror con el temporal, porque todas las defensas fluviales que tenían, el río se las llevó entera y casi se mete a todas las casas. Las calles que tenían de dentro del loteo ese que había, eran verdaderos ríos de agua. Así es que afortunadamente las cosas van avanzando. Tuvimos una reunión con el representante de la Subdere, con representantes de la Municipalidad de La Serena, en la parcela 32, conversando amplios detalles de lo que ocurre ahí y de cómo mejorar todo el tema de la contención de las aguas del río Elqui para que no se inunden, pero también una serie de situaciones con la regularización de los caminos. Hay harto que hacer ahí en la parcela 32. Con el Seremi del Mimbo estamos trabajando en eso, con la Dirección de Obras Hidráulicas, con la Municipalidad de La Serena y por supuesto también con la gente del mismo sector, con los habitantes, con los pobladores, con los dirigentes. Así es que estuvimos en una grata reunión con ellos y vamos a seguir trabajando y apoyando a la parcela 32 y a todos quienes nos piden ayuda ahí en el sector Alfalfares, que es el sector de la ribera sur del río Loa, que hay mucha población ahí instalada y que evidentemente pasaron un susto gigantesco con la crecida del río.
2: Y a todos quienes también escriban y le pidan ayuda, querido senador, para poder llegar a las autoridades o tener alguna respuesta, porque sabemos que muchas veces ellos tocan las puertas indicadas, pero muchas veces no tienen esa respuesta. Oye, querido senador, y en materia legislativa, la próxima semana, porque se nos está acabando el tiempo y el leito ya me dice que usted estuvo hablando mucho en este programa.
3: Una última cosa quiero hablar también, y quiero visibilizar el trabajo de los regantes y los canalistas del sector Estero Derecho, de la Junta de Vigilancia de Estero Derecho, que es un pequeño río que abastece desde Monte Grande hacia arriba en todo el Valle del Elqui, Monte Grande, Pisco Elqui, Orcón, Alcoguá, en fin, hasta llegar a La Tranca. Aprovechar de saludar a don Horacio Evia, saludar por supuesto a don Carlos Peralta, tuve una grata conversación con ellos, nos pusimos de acuerdo con la Comisión Nacional de Riego a propósito de los proyectos que presentaron para la Comisión Nacional de Riego, para los fondos de emergencia, producto de los destrozos que se provocaron en los canales, y como es una junta de vigilancia chiquitita, a veces no los pescan mucho, entonces la idea era visibilizarnos. Se están reuniendo esta semana con la Comisión Nacional de Riego, también con la Dirección General de Aguas, y lo conversamos con el alcalde Paihuano, y pronto nos vamos a juntar con todos los canalistas también allá en el sector de Estero Derecho, porque también vamos a seguir haciendo un trabajo. Hay que recordar de que el Santuario de la Naturaleza de Estero Derecho fue la gestión que hicimos nosotros en el segundo gobierno del presidente Piñera, o incluso un poco antes, fue en el primer gobierno del presidente Piñera y parte del segundo gobierno la presidenta Bachelet, hasta que se declaró Santuario de la Naturaleza Estero Derecho, donde están los glaciares rocosos, donde hay una vegetación y un lugar es maravilloso, una fauna y una flora que hay que proteger, y por tanto evidentemente hay que resolver también el tema de los agricultores de esa zona y visibilizarlo. Así que mi gran saludo para Carlos Peralta y para Horacio Evia, dos grandes dirigentes del sector de la Junta de Vigilancia Estero Derecho ahí en el Elqui Profundo.
2: Así es, querido senador, le mandamos un cariñoso saludo a toda la gente que nos escucha a esta hora del día, como siempre, y que también le escribe a través de sus redes sociales. Cortito, esta semana, ¿qué viene, querido senador, en Santiago y en Valparaíso?
3: Tenemos varias cosas. Tenemos la legislación relacionada con seguridad, está la pelotera todavía con el tema de la reforma constitucional. Yo, la verdad, de las cosas...
2: ¿Qué va a pasar?
3: Que mire, la reforma constitucional, yo creo que se pasó a varios pueblos del gobierno. Va a tener que ver cómo se puede arreglar ese tema. Y en el otro lado, en el tema de la... Yo creo que hay que darle más relevancia a los proyectos de ley que están en el Congreso relacionados con seguridad, y que el gobierno también lo planteó, pero hay que ponerle fuerza, hay que ponerle urgencia al todo lo que es el proyecto de ley de las reglas de uso de la fuerza por parte de las policías y las fuerzas armadas en estado de excepción constitucional. Hay que ponerle color también a lo que significa el proyecto de ley de infraestructura crítica, de la protección de la infraestructura crítica por las fuerzas armadas, también todo lo que tiene relación con la ley penal adolescente, lo que tiene relación con la modernización y el fortalecimiento de la carrera de carabineros. En fin, hay una serie de cosas especiales también, la ley Naín Retamal 2 también, que favorece la defensa privilegiada de carabineros también frente a los delincuentes. Hay varios temas que hay que avanzar y en eso hay que trabajar muchísimo todavía. Yo me centraría ahí, sin perjuicio que la reforma constitucional vaya avanzando por los carriles, pero lo del estado de excepción por 240 días, eso me preocupa un poquito, porque claro, yo confío mucho en el presidente Kast, pero si hay otro gobierno distinto,
2: sí, pues
3: no nos vaya a pasar lo que nos pasó con Maduro, pues. Así que sí, bueno, aquí esto es lo que pasa, que se puede usar bien o se puede usar mal, y eso es lo que hay que cuidarse.
2: Querido senador, nosotros nos tenemos que despedir, nos encontramos,
3: vemos, oímos y escuchamos
2: la próxima.

Y de esta forma despedimos la edición de hoy del programa Conversando con el senador Sergio Gaona, un espacio donde el senador Sergio Gaona revisó junto a usted algunos de los hechos más importantes de los últimos días, no solo de nuestra comuna, sino que también de la región de Coquimbo y el resto de Chile. La invitación queda para la próxima semana y así quedar al día con la información comunal, regional y nacional en lo que será una nueva edición de Conversando con el senador Sergio.

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1: Son las 13 horas, 30 minutos.

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0: Hola, hola, bienvenidos a un nuevo capítulo de Aire Chile. Seguimos con la cultura de los pueblos originarios. Quiero enviarle un abrazo a Karina, que hoy está ausente. Mucha fuerza y fortaleza el día de hoy. Hoy me acompaña Claudita Flores en la conducción. Hola, ¿cómo estás? Gusto saludarla.
1: Hola, hola, Ramón. Bueno, hola, hola, mis queridos amigos. En el día de hoy, en este nuevo programa de Aires de Chile, queremos invitarlo a conocer la historia de los pueblos originarios en una narración y también en la música de esta misma temática que se la vamos a presentar a todos ustedes.
0: Claudia, esta semana tenemos una sorpresa. Tenemos el lanzamiento del programa de Aires de Chile Televisión, Fiestas Patrias, este viernes 28. El primer capítulo de esta temporada y viene mucha sorpresa. Tenemos payadores, tiraura en rienda, grupo ecuestre y también lo mejor de nuestra geografía musical. Así que viene mucha sorpresa.
1: Ah, bueno, lo estaremos esperando entonces y bueno, también lo dejamos a todos nuestros queridos amigos a que no lo puedan ver. Cuéntenos dónde va a estar este programa para que estén preparados y lo puedan ver.
0: Claudita, tengo una gran noticia. El Ministerio de Cultura va a patrocinar la enciclopedia digital del folclore de Master Media, que la estamos enviando a todos los colegios de Chile. Este material educativo será un aporte a la educación de hoy y del mañana, y también para la cultura de nuestro país. Y ahora vamos con la narración 1 y 2 de los pueblos originarios.
2: Master Media, el sello de la música chilena, se complace en entregarle a ustedes la historia del folclore. Este trabajo está dedicado a quienes quieren conocer nuestras raíces y preservar nuestra música. Consta de dos partes, una narrativa y otra musical. Les invitamos a adentrarnos en la música y antecedentes históricos de nuestros pueblos originarios. Hay historias y leyendas que, confrontándolas entre sí, encontramos muchas similitudes entre ellas. Muchas veces no en su forma de representarlas, sino en el fondo cosmológico que relatan. Según nuestros mapuches autóctonos, está claro que el origen de ese pueblo se debe a un gran enfrentamiento. Se dice que la culebra Caicai, que tenía su morada en las profundidades del mar, se enfrentó a otra culebra, pero que vivía en las cumbres de los cerros, y se llamaba Tenten. Tenten le pidió a un pueblo de los faldeos de los cerros que se subieran a las cumbres para salvarse de lo que estaba por suceder. Es decir, cuando se enfrentaran con su acuática enemiga. De seguro que las consecuencias de este enfrentamiento traería anormales consecuencias para los habitantes de aquellos lugares. Hace unos 7000 años atrás, un grupo de seres humanos llegó al sur de nuestro continente. Estas personas poblaron el archipiélago de Tierra del Fuego. Eran recolectores y cazadores. Esta gente tenía una particularidad. Eran marinos, pero no sabían nadar. Vivían en la zona costera, pero no sabían navegar. Estos autóctonos de Chile eran los onas. Los onas eran de una estatura promedio de 1,80 m. Usaban con maestría el arco y la flecha. Vivían en viviendas que construían con ramas de árboles y sobre las ramas colocaban pieles de los animales que cazaban. La piel de los guanacos les servían de vestimenta y las usaban con la piel hacia afuera. Creían en un ser superior que recibía el nombre de Temauquel y que ellos respetaban mucho. Temauquel era vengador, controlador y perverso. Fomentaba el machismo y a los jóvenes se les enseñaban técnicas para mantener a las mujeres completamente sometidas.
0: Hoy nos trae una sorpresa, Claudia, referente a la música de los pueblos originarios.
1: Para acompañar esta especial de educación narrativa, llega la música aquí de Aires de Chile. Tenemos a Caituy de Achao con Mi Pueblo Originario Chilhueño y Antulihuén con la canción Mapuche. Vamos a escuchar.
0: Vamos con la música.

0: enciclopedia digital de folclore se compone de 5 volúmenes, Claudia. Aquí encontramos una narración pedagógica y también la música don. Historia de la cueca, música en la historia de Chile, tributo a los pueblos originarios, danza y tonada de Chile y folclore en la escuela. Y ahora vamos con la narración 3 y 4 y seguimos escuchando la música al sur del mundo que hoy nos sorprende.
1: La leyenda mapuche que nos narra lo que la culebra Tenten hizo, dice que logró convencer a las tribus del lugar para que se pusieran a salvo sobre las cumbres de los cerros. Cuando el agua comenzara a subir, ellos debían trepar. Las aguas subían, motivados por la pelea entre Caicay y Tenten. Muchos miembros de estos pueblos lograron salvarse, pero otros no tuvieron la misma suerte y murieron en las inundaciones y se transformaron en peces muy especiales. Una vez terminada la suba de la marea, los que quedaron con vida hicieron sacrificios a los dioses y bajaron desde las montañas y empezaron a poblar la tierra. De esta manera nacieron los hombres de la tierra, o mapuches, los que se decían descendientes de Tenten, el dios de la tierra. Sobre el origen real de los mapuches hasta nuestros días no existen teorías fuertes. Aún existen grandes incógnitas sobre el génesis mapuche. Mucho se hablaba de los mapuches o araucanos, pero poco se conoce de otros autóctonos como los tehuelches, los picunches o los huilliches. Según estudios realizados, los tehuelches tienen un asentamiento en la región sur desde hace más de 6.000 años. A esa edad también se remonta el trabajo de la cerámica y las telas en la fabricación de sus utensilios. En sus viviendas, al igual que los onas, usaban ramas de árbol y pieles de animales. La búsqueda de nuevos sitios de caza implicaba muchas veces el paso desde una región a otra. La violación de las zonas de caza de otras tribus muchas veces desencadenaba una guerra tribal. Los tehuelches tenían hecha una institución, la esclavitud. Los esclavos quedaban al cargo de una jefa, una mujer de la tribu, que era la que le daba las órdenes de los quehaceres domésticos que debían realizar. La autoridad paterna era obedecida a ultranza. Los padres eran obedecidos y escuchados. Eran monógamos. Y los jóvenes, por asunto económico, no se casaban hasta pasado los 20 años.
2: Sí, hoy día nos acompaña Caituy con los cochipoñes y Pastora Alfonsina con Lamento Chilhueño.

0: Qué buena música tenemos hoy, Claudia. A mí me gusta la música chilota y creo que debiéramos incorporarla mucho más, sobre todo en la radio, en los medios de comunicación, que para mí es un patrimonio vivo. Estas son las cosas, Claudia, que a nosotros nos reconforta, nos da una gran satisfacción. Estamos entregando cultura, conocimiento, un producto milenario. Estamos hablando de 26 años de investigación a través de Master Media. Y que estamos incorporando lo mejor de lo mejor, entregando a los colegios, a los maestros, a los alumnos, la mejor música de nuestro país. Está en la enciclopedia digital Rockton Chileno. Y ahora vamos con la narración 5 y 6.
1: Hoy en día cuesta mucho que nuestros niños puedan expresarse en dos lenguas. Pero aunque ustedes no lo crean, en el sur de Chile nos encontramos con la novedad que en el pasado los habitantes de Chiloé hablaban el beliche, el chono y el castellano. El único testimonio del lenguaje chono que existe es un escrito tipo doctrinal que se encuentra en la biblioteca de los jesuitas en Roma. Hay quienes aseguran que el chono es un derivado de los cahuáscar o alacalufes. A pesar que en la conquista era casi desconocida la lengua chono, la Compañía de Jesús tradujo al lenguaje chono las oraciones y otros instrumentos doctrinales necesarios para que ellos conocieran la salvación que les llegaba desde el viejo continente. El hecho que los chonos no fueran parte de las encomiendas indígenas impidió su participación en el desarrollo y evolución de nuestra patria. Cuando hablamos de Huentelauquén, estamos hablando de una cultura que data de 4.000 años antes de Cristo. Esta cultura estaba radicada a orillas del río Choapa. Su característica era la de un pueblo totalmente lítico, es decir, su artesanía estaba basada en el uso de la piedra. Esta cultura huentelauquénica se desarrolló dentro de la casa y se dispersaron desde Carrizalillo por el norte, pasando por la región de Coquimbo hasta Pichidangui por el sur. Los descubrimientos arqueológicos realizados en la zona que ocupaban los miembros de Huentelauquén han dejado al descubierto unas piedras circulares, dentadas, como engranajes, cuyo uso se desconoce. Lo curioso es que estas figuras en piedra son similares a las encontradas en California, Estados Unidos y también en el sector de la Chimba en Antofagasta. Los estudiosos creen que estas figuras eran usadas en los rituales de esta cultura.
2: Para todos ustedes también dejamos las canciones del grupo Origen, Caechingo Tarapaqueño y Rosa Colorado.

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1: Claudia, desde su punto de vista, ¿cómo ve este trabajo de hacer esta fusión, de incorporar la música y la narración pedagógica de los pueblos originarios? ¿Es algo inédito? ¿Estas son las ideas que se le ocurren a Ramón Madrid, que hoy día la estamos incorporando a la educación, a la cultura?
2: Comparto plenamente la importancia que usted le atribuye a esta fusión. Pero más aún, Ramón, que haya sido aceptada o que esté en proyecto con el Ministerio de Educación, porque esto permitirá que muchos niños vayan conociendo mucho más sobre nuestra cultura de una manera más entretenida, como han sido estas narraciones. Cada uno de estos programas que hemos realizado han sido bastante educativos, y esto va en beneficio y en conocimiento de todas nuestras cosas, nuestras tradiciones, también nuestras costumbres, y que es importante enseñárselas a los niños para que sepan como la procedencia de algunas cosas y puedan seguir adaptándolas al futuro. Imagínense, como más bien usted decía, quizás el fruto no se va a ver ahora, quizás tampoco se va a visualizar en un año, pero sí a medida que pasa el tiempo, esto va a ser recordado y va a ser bastante valorado, porque todos nuestros niños van a saber de dónde vienen, lo que tenemos y qué nos caracteriza como chilenos.
1: Nosotros el año pasado, Claudia, ingresamos esta enciclopedia al Ministerio de Educación. Como hubo cambio de gobierno, tenemos que ingresarla nuevamente para su autorización final. En los inicios de este proyecto, cuando yo partí, contraté los servicios del señor Carlos Roa. Él es un ex profesor de la comuna de La Serena. Lo primero que hizo fue comprar libros en ferias para la investigación histórica. Así partió este proyecto en la primera etapa, y hoy me llena de satisfacción que estamos entregando un material a la educación, a la cultura de nuestro país, y que estamos haciendo historia. Y además estamos dejando un legado histórico como es la enciclopedia digital. Y ahora vamos con la narración 7 y 8.
3: Si nos adentramos en el Océano Pacífico en dirección oeste, nos vamos a encontrar con una isla que es de suyo interesante. Rapa Nui, Angaroa, Tepito Teenúa o Isla de Pascua son los nombres con los que se le conoce. En este territorio insular hay dos danzas que se pelean la supremacía de la importancia. Una es el Sau Sau y la otra el Opa Opa. Lo curioso es que estas dos expresiones dancísticas no pertenecen a la tradición ancestral de la Isla de Pascua. Se cree que el Sau Sau llegó a la isla entre el año 1939 y 1940. Por su parte, el Opa Opa habría llegado pasado 1943, de la mano de dos polinesios que formaban parte de la tripulación de un yate llamado Walkiri. El yate alemán Walkiri, que llegó hasta Rapa Nui, venía procedente desde Tahití. En su tripulación venían dos polinesios a quienes se le atribuye la llegada del Sau Sau a Tepito Teenúa, u ombligo del mundo, también se le conoce. Se asegura que estos dos personajes enseñaron este alegre canto e interesante danza a los isleños del ombligo del mundo. Según Margot Loyola, el Sau Sau es una danza de pareja suelta e independiente, y también agrega, la danza del Sau Sau es en sí suave y agradable. Cualquier expresión brusca desvirtúa la esencia cadenciosa de esta danza. Los movimientos principales son de brazos y cadera. Por su parte, el Opa Opa, junto al Sau Sau, son de reciente inclusión en la isla, y también lo trajeron los tripulantes de un yate. En este yate venía un gringo acompañado de su esposa y algunos originarios polinesios. Este gringo era muy aficionado a la música, y durante la travesía compuso una canción que se la dedicó a su mujer. Esta canción es la que conocemos como Opa Opa, y que los pascuenses la adoptaron como suya.
1: y llegan las danzas de Isla de Pascua. Esta música realmente me encanta.
2: Ramón, debiéramos de aprender a bailar pascuense. Vamos a tener, ¿cierto?, que ir a visitar Isla de Pascua a ver si aprendimos un poco. Bueno, queridos amigos, los vamos a dejar con las canciones de I Love Rapa Nui, mi amor, que es muy linda, y Tumu Enua nos trae Tamurea.
1: Vamos con la música.

0: Nos encontramos en el pueblo Navidad y vamos a conocer un artesano que vive su trabajo con pasión, don Manuel Garay, que nos está esperando, que está trabajando y que realmente hace un trabajo maravilloso, extraordinario. Hola Manuel, ¿cómo está? Gusto saludarlo, amigo.
1: ¿Cómo está?
0: ¿Cómo está trabajando? ¿Cómo está?
1: Ahí estamos, bien.
0: Dándole. ¿Cómo está el trabajo?
1: Bien, bien.
0: ¿Bien?
1: Me falta horas del día. Sí,
0: pero, ¿ya qué hora empieza a trabajar usted?
1: Mi día comienza a las 6:30 a.m.
0: 6:30 a.m.
1: Sí.
0: ¿A qué hora trabaja?
1: Preparo el desayuno a mi hijo, lo dejaba al liceo. Y luego me aseo en la casa y después a trabajar acá. Estoy en realidad casi todo el día.
0: ¿Cuánto tiempo que lleva usted ya la artesanía?
1: Actualmente dándole así 2 años.
0: ¿Dos años?
1: Dándole el trabajo, digamos, prolijo y algunas cositas ahí van saliendo actualmente, contactos, conocidos, amigos y en las redes sociales.
0: Ya que estamos hablando de los productos, cuéntanos un poquito, ¿en qué está trabajando ahora?
1: Mira, actualmente ahora, le muestro, estoy confeccionando una tabla para picar. Creo que no se ha visto una tabla.
0: Yo no la he visto así, con toda esta.
1: ¿De este tamaño?
0: De este tamaño.
1: Claro.
0: Ya va, aquí tiene una.
1: Aquí le incrusté una piedra pizarra, que es para colocar los productos calientes.
0: ¿Qué madera?
1: ¿Qué más? Esto es madera nativa, esto es coihue. Sí, madera del sur.
0: ¿De qué parte esta viene?
1: Esto viene de Temuco.
0: Temuco.
1: Claro.
0: ¿Y cuál es la diferencia de usar esta madera, de usar una madera?
1: Por lo general, o sea, artesanías que he visto yo la hacen en pino, madera pino.
0: Sí.
1: Pero no es resistente, digamos, a golpes. Cuando tú quieras trabajar una tabla de picar, se marca mucho.
0: ¿Cuánto es el valor de esta tabla?
1: Actualmente una tabla así, que demora trabajar unos 4 días, tiene un valor de 80.000 pesos.
0: Perfecto.
1: Esta todavía está en proceso, aún falta mucho pulido, mucho que lijar y finalmente darle el acabado con cera de abeja.
0: Muy bien. Realmente en tan poco tiempo ha avanzado mucho.
1: Sí.
0: Y además que tiene un taller que podríamos pasar,
1: ¿sí?,
0: a conocerle.
1: Sí, lo invito a...
0: Pasemos.
1: Conocer mi humilde taller.
0: Cuéntame un poquito los productos que usted tiene acá, que está comercializando en las redes sociales.
1: Bueno, actualmente lo que estoy trabajando son, como ya se viene el 18 de septiembre, que está patria, todo el mes, lo que es la típica tabla de picar.
0: Maravilloso.
1: Aún están en proceso, tengo diferentes diseños, pero están en bruto, todo con madera nativa. Y tienen...
0: Este me llamó la atención, el diseño. No, sí, lo había visto.
1: Muchas veces trato de dejar el diseño que trae ya la madera en sí.
0: ¿Esto cuánto se demora en sacar una tabla así?
1: Una tabla así, sacarla, son como 2 horas de trabajo.
0: ¿Dos horas?
1: Sí.
0: ¿Y en un día cuántos productos hace?
1: En un día estoy fabricando este tipo de tabla, 5 o 6.
0: Cinco o seis.
1: Claro, porque lleva el trabajo de mucho, mucho lijado. Luego me instalo dentro de la casa y comienzo lo que más me gusta, que es aplicarle la cera de abeja, que es el producto que tengo acá.
0: Sí.
1: Que lo hago yo mismo.
0: Y le aplica cera de abeja.
1: Exactamente.
0: Ya. ¿Y después?
1: Nada, pues se deja reposar 24 horas y después se retira con una servilleta el exceso de cera.
0: ¿Cuáles serían sus proyectos futuros referente a la artesanía de madera?
1: Actualmente...
0: Me gustaría desarrollar un tipo de artesanía diferente a lo que hay en el mercado.
1: Sí, o sea, me encantaría expandir el trabajo que estoy realizando a otro nivel, tener mi propio local donde yo pueda mostrar mis productos. Actualmente estoy mostrando en mi casa y nada, pues son siempre buscando el detalle en el trabajo, entregar un trabajo de calidad y con garantía.
0: Que lo felicito, en tan poco tiempo realmente ha sacado muchos productos y tiene un super taller, lo que veo. Ya, ahora estamos en la sala de venta, los productos estrella, Manuel. Aquí tenemos...
1: Este es un arrimo de confeccionado con roble. Y si te fijas acá... Esto eran barricas de roble, del vino. Entonces están teñidas con el mismo vino que por años debe haber estado cubierta. Ese es un perchero de pared, y también está confeccionado con roble, todo de barrica de vino. Entonces esto es un perchero, acá trae las perforaciones para instalarlo donde, a la altura que guste. Y acá trae un caché de metal. Una mesa de picnic que es plegable. Esa es la gracia que tiene. Y aquí la pueden observar. Ahí se encuentra ya extendida. Tiene aplicaciones de roble también.
0: Nosotros vemos muchos concursos que se hacen de la música chilena, nacional e internacional.
1: Claro.
0: Y siempre he pensado que los artesanos se debiera hacer una premiación por categoría. ¿Qué opinión tiene usted de premiar el esfuerzo, la creatividad?
1: Sí, pienso que es importante reconocer el trabajo, no tanto, tan solo digamos artesanía, sino que a nivel acá comunal tenemos la gente, los pescadores, la gente que trabaja con la alga, tenemos constructores, pero sí, bueno, enfocándose en mi trabajo, pienso que hay poco espacio para los artesanos y me encantaría que hubiera un reconocimiento a nivel comunal y más adelante sacar estos productos para que sean, digamos, vistos por toda la gente.
0: Y además es que usted se reinventó.
1: Exacto.
0: Eso también es muy importante, sí. Que usted fue como, bueno, en su carrera de carabinero, ¿cuántos años?
1: Sí, yo llegué hasta el grado sargento primero, estuve 23 años en carabinero, recorrí en realidad todo Chile, pero tenía claro que no, en el caso mío no era llegar al grado máximo, entonces opté, hablé con mi señora y la opción fue, digamos, mi decisión de jubilarme ya, salirme de la institución. Sí.
0: Y este proyecto de emprendimiento realmente maravilloso lo que ha hecho usted. Manuel, quiero felicitarlo por este proyecto de emprendimiento, que realmente ha sido maravilloso lo que usted está haciendo. Gracias. Y hoy tenemos una gran sintonía en todo Chile y muchos países conectados del extranjero. ¿Qué mensaje quiere enviar que puedan adquirir sus productos en el futuro, muchos futuros clientes?
1: Sí.
0: Las pantallas son suyas.
1: Ok, gracias. Bueno, quiero invitar a toda la gente que nos está viendo a contactarme, ya sea por las redes sociales como Manuel Garay, tanto en Instagram como en Facebook. Y si me pueden contactar a mi teléfono WhatsApp al más 569 40 95 19 22. Yo encantado les voy a atender todos sus mensajes y dispuesto a cualquier proyecto relacionado con la madera.
0: Así que felicitaciones y gracias por esta entrevista.
1: Gracias a ustedes por la visita.
0: Éxito.
2: Como país, nos hace falta reconocer a nuestros artesanos. Estamos en deuda con ello. Ejemplo, se debiera crear un premio galardón, Patrimonio Vivo del Artesano de Chile. Esto podría ser una premiación nacional por categoría. Y aquí quiero contarle algo, Claudia. El fin de semana viajé a La Boca, región de O'Higgins. Entrevisté a un señor que se llama Manuel Machuca, conocido como Piedras Moisés. Su artesanía en piedra es de primer nivel, que a mí realmente me sorprendió. Pero esta historia tiene un lado B. Y me dio mucha pena porque este señor ha tenido accidente a la vista, a su oído, y su perseverancia yo creo que lo va a llevar lejos. Y lo que más me llamó la atención en la sala de venta, tiene un espacio para la oración con los vecinos. Tiene su mesa, tiene su Biblia. Es un hombre de mucha fe que realmente lo ha llevado a ser un emprendedor y que realmente los productos que él tiene son pero de primer nivel. Así que los que quieran ver su artesanía le encuentran en las redes sociales Piedras Moisés, que viene en el programa Aire de Chile Televisión Fiestas Patrias.
3: ¿Y esto está en Navidad?
2: En Navidad.
3: Así es. En algún minuto Aire de Chile llegará a cada rinconcito a rescatar a todos estos artesanos que nos entregan cosas tan lindas y ojalá que sean como tan emotivos como Moisés, que también tengan como un espacio para la oración, que creo que es tan importante darle las gracias a Dios de que estemos vivos y que podamos, bueno, disfrutar de todas estas cosas.
2: Sí, yo pienso que en nuestro país hay muchos artesanos y que se les debiera apoyar. Como yo hago mención, para mí son un patrimonio vivo de nuestro país y tenemos que apoyarlo. Y qué lindo sería lo que usted menciona, crear este premio a nivel nacional. Estamos finalizando este capítulo dedicado a nuestros pueblos originarios. Más cultura, más música chilena, esto es Aire de Chile.
3: Nuestros pueblos originarios fueron el centro, fueron los protagonistas del programa de hoy. Me despido con todo el cariño del mundo, agradeciendo su compañía y recordarles que si quieren seguir escuchando más música chilena, te invito a suscribirte en el canal de YouTube Master Media Chile. Encontrarás folclore, rancheras y música latina romántica.
2: Pero aquí tenemos el catálogo histórico del folclore chileno. Más de 4.000 canciones, Claudita.
3: Sí, eso es todo lo que está en nuestra enciclopedia, así que es un privilegio poder compartirlas con ustedes y se las haremos llegar. Bueno, también las pueden escuchar en Spotify.
2: Y también a los seguidores de la música ranchera, aquí están los mejores artistas de la ranchera chilena. Y qué mejor también escuchar la música cebolla, la música de la nueva ola, la música latina. Les enviamos un abrazo y que tengan un lindo fin de semana.
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Muy buenas tardes, queridos amigos que están en la sintonía de la 94.1. Ya estamos con ustedes, sí, nos habían extrañado. Ya estamos aquí para acompañarles durante esta tarde de día domingo, queridos amigos y amigas. Mi gente linda que está escuchando aquí a través de Radio Génesis. Aquí estamos una vez más acompañándonos en este día domingo con buenas temperaturas y sobre todo llevando hasta sus hogares, hasta sus trabajos, sus negocios, donde quiera que se encuentre, la mejor música, la mejor compañía y por supuesto todo el cariño de nuestro programa. Un programa hecho con mucho cariño para todos ustedes, para quienes disfrutan de una buena música ranchera, de una canción que nos trae recuerdo o de esas canciones bonitas que hablan de la vida, del amor, de las penas, pero también de las alegrías y sobre todo de la esperanza. Así que suba el volumen de su radio, póngase cómodo, prepárese ese cafecito, ese tecito que ya está servido a lo mejor, porque desde este momento comenzamos a compartir una hermosa tarde de este día domingo. Y como siempre, queremos comenzar agradeciendo de manera muy especial a quienes hacen posible que Sentimientos Rancheros, su programa a todo dar, llegue hasta todos ustedes. 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Gracias por ser parte de esta familia de Sentimientos Rancheros, porque sabemos que a don Mario también disfruta mucho de estas canciones. Esperando que ya esté mejorcito. Un saludo también para todos sus hijos, para toda su linda familia ahí en el sector de Chepiquilla. A nuestros auspiciadores, gracias por la confianza, por apoyar esta radio local y sobre todo pionera en las comunicaciones. Así que cariños para todos quienes ya están sintonizando la radio. Nos echaron de menos el domingo pasado. Bueno, le comento que tuve que ir a Santiago a realizar algunos exámenes y a control médico con mi pequeño, porque igual estuvo hospitalizado, y tuve que también acudir a Santiago también para ver cómo va su enfermedad de base. Bueno, además, por eso también estuvimos ausentes el domingo pasado, porque veníamos viajando para acá, para la comuna de Andacollo. Y antes de comenzar con nuestra música, quiero compartir con todos ustedes también una pequeña reflexión. Bueno, a veces la vida nos pone caminos difíciles. Hay días en que las cosas muchas veces no salen como queremos, momentos que sentimos que las fuerzas se nos terminan muchas veces, y pensamos muchas veces nosotros cómo poder seguir. Bueno, mientras tengamos vida, siempre va a haber una nueva oportunidad. Quizás hoy usted que está en la sintonía no sea el mejor día, pero mañana puede traer una nueva esperanza. No importa cuántas veces hayamos caído, lo importante es poder tener el valor de levantarnos una y otra vez. A nuestros auditores que están pasando un momento complicado, le queremos decir desde esta humilde radio: harto ánimo, no se rinda, siga adelante, porque usted, por su familia, por quienes lo quieren, piense siempre también que hay muchas personas que lo quieren, y por sobre todo también por esos sueños que todavía quedan por cumplir. Siempre uno tiene una esperanza, una meta, hay que darse ánimo. Y a quienes que están felices en este momento, disfruten el momento, abracen a los suyos, agradezcan por las pequeñas cosas de la vida, porque la vida es una sola y nunca sabemos qué pueda pasar más adelante, porque muchas veces buscamos grandes motivos para ser felices y no nos damos cuenta que la felicidad está en algo tan sencillo, por ejemplo, como tener salud, escuchar una canción que nos gusta y compartirla y cantarla, compartir un café, conversar con un amigo, sentarnos en un parque, reírnos, estar cerca de nuestra familia. Así que cada tarde de día domingo nos da una esperanza también en este momento de dejar todas las preocupaciones
y regalemos un poquito de alegría a través de este humilde programa que es Sentimiento Ranchero, su programa a todo dar, que ya comienza a sonar aquí a través de la 94.1. Y vamos con los lumaquinos alegres, sí, porque ellos sí que están alegres, ¿eh? Cantan a Teresita. Saludos para todas las Teresitas que están en la sintonía y para usted que ya comienza a integrarse a este programa.

0: 16:02. Mandamos un saludo muy especial a todas las personas que siempre nos escuchan. Ahí le mandamos un saludo especial a Dixon Pablo Pastén. Allí muchos cariños para él, allí funcionario de la Municipalidad de Andacoy, allí de Obras Menores, para todos los chiquillos que en el último tiempo han trabajado. Para que les cuento, de verdad, allí le mandamos un saludo grande a todos ellos, también al personal de Aseo Ornato de la ilustre Municipalidad de Andacoyo, porque sabemos también de este gran y enorme trabajo que tienen ellos. Saludos para todos ellos. También a su mamita, la señora Estelvina Guerrero, ahí en la Villa Santiago. A nuestra gran amiga Isabelita Pastén y don Hernán Ogalde, le mandamos un saludo grande. Fieles auditores nuestros, a la Normita Aguirre y don Javier Fernández, igual no lo habíamos saludado hace tiempo, así que saludos para él. A la señora Marina Núñez, también a su esposo don Pedro Olivares, también no lo hemos visto en la feria, aunque la feria se estuvo realizando ahí en el sector de la población, cambió acá al centro, pero luego vamos a estar hablando también respecto a este tema. A Robertito Robles también, siempre nos escucha aquí en calle Río, junto allí a su pareja, le mandamos un saludo grande. Vamos a ver a quién tenemos en la línea. A ver, aló.
1: Aló.
0: Hola, amigo Lalo, ¿cómo está?
1: Estoy bien, estamos escuchando Juanitos en Cielo.
0: Ah, qué bueno. ¿Con quién está Lalito?
1: Estamos aquí en la casa. Todo el año van a venir aquí a la casa.
0: ¿Ya?
1: Sí.
0: Mándale un saludo. ¿A quién quiere saludar este día? ¿A quién quiere saludar?
1: No, son los manos míos. Un saludo muy grande. La casa aquí.
0: ¿Ya? Bueno, saludos para todos ustedes, Lalito.
1: Ya,
0: ¿quiere escuchar algún temita?
1: Yo le dije, una taza, ¿puedes sacar una par de cuecas?
0: Un par de cuecas, ya, por supuesto, Lalito, ahí vamos a buscar.
1: Me gana, yo tenía una, hizo el raro, mano, una peña y arriba en Casuto.
0: ¿Va a haber una peña en Casuto, ya?
1: Él ahí, la escuela, aquí la escuela Jarento.
0: En la escuela de talento, ¿qué día va a ser?
1: ¿Ah?
0: ¿Qué día?
1: Día sábado.
0: ¿El próximo sábado?
1: Sí, sábado 5.
0: Ya, ahí vamos a estar también haciendo la invitación para que puedan participar de allí, de esta gran fonda, anticipando lo que va a ser también Fiestas Patrias.
1: Exacto, sí.
0: Ya pues, Lalito,
1: cuídese, sí,
0: mucho,
1: Ana.
0: Cuídese mucho, saludo a la mamá y a sus hermanos.
1: Ya, un saludo, mi de la Ron, igual está súper bueno el ranchero todo bar.
0: Ya, Lalito, ya mi niño, cuídese.
1: Ya, ya, chao.
0: Chao. Bueno, usted nos puede llamar así como el Lalito al siguiente número telefónico, 44-35-67-319, 44-35-67-319, así como la Uvita también, le hemos echado de menos a la sonriente Uvita, ¿eh? Ahí de kiosco el chiquito que también se está preparando para lo que va a ser este 18 de septiembre, Fiestas Patrias, porque allí venden el mejor carbón de espino. Saludos para ella, ¿eh? De kiosco el chiquito, porque no solo de pan vive el hombre. Todos se saben ese dicho, ¿eh? Bueno, hablando de Fiestas Patrias, representantes del sector turístico aseguran que las expectativas son bastante altas, pese al complejo escenario económico, al no ser un feriado XL, pero como le digo, igual va a comenzar Fiestas Patrias el día 17, cae día jueves y todo el fin de semana, pero igual aseguran que la Pampilla de Coquimbo y otras actividades pueden ser un factor determinante para el arribo de turistas, aunque algunos dicen que va a estar lloviendo en gran parte de nuestro país para Fiestas Patrias. Fiestas Patrias aparece como una nueva oportunidad para reactivar el turismo en la región de Coquimbo luego de un año marcado por también estos temas climáticos. Tras un verano que cerró en promedio un 85% de ocupación hotelera durante Semana Santa, también se registró una caída superior al 20%, sin embargo el panorama mejoró el fin de semana del mes de mayo, cuando los principales destinos del país fueron también La Serena, promediando un 70% de ocupación. Bueno, en vacaciones de invierno la ocupación solo llegó a un 65%, por debajo del 70% que estaba proyectado inicialmente. Y respecto a lo que viene también en fiestas patrias, según lo que han dicho ahí el presidente de la Cámara de Comercio, la ciudad de La Serena sostuvo que septiembre abre una temporada mucho mejor para lo que es la región, considerando que la Pampilla es un hito nacional y un atractivo para los turistas que prefieren La Serena y Coquimbo. Por ello también hay hartas expectativas, pero el tiempo no sabemos cómo va a estar, así que a cuidarse. Y bueno, usted si no puede salir allí, haga algo en casita, escuche la radio. Nosotros vamos a tener una fonda buenísima para que usted se acompañe también con Fiestas Patrias, con la gran fonda de Radio Génesis.
2: Tengo un compadre pelado que está aprendiendo a cantar y ya tiene la cabeza como bola de billares.
3: A mí me gustan los chascones y también los peladitos, y me los como como ostra y les pongo harto limoncito.
4: Un canoso se reía de un chascón y de un pelado, y también de un cabezón que estaba muy recurado. El chascón tan enojado con el canoso con brillo, mira que a ese calzoncillo, le dijo el pelado de frente, te pego un combo en el hocico y te arremango los dientes. Y la dejamos al tiro que la hueque el pelado.

0: nació Teresita, mi compadre. 30 años que no se corta el pelo bailando cueca.
1: ¿Es hippie?
0: No, es pelado.
2: Carajo, la mata de ajo, repolluda por debajo, agarro un viejo y lo rajo, lo tiro, arranca ajo y pregunta, ¿quién lo trajo?
0: Chita, que sos encachado y entruido de yapa, empréstame la nariz, pide escarbar unas papas. Y la echamos con la cueca y los narigones, mi alma.

0: guapo, compadre Marcial. Dígase un versito de eso que sabe usted, pues.
1: Aquí está el verso. Yo tiro cuando me tiran, cuando me aflojan, aflojo. No sea de morir de antojo quien me convide a cantar. Para conocer un cojo, lo mejor es verlo andar.
2: Sírvete y pásame a mí, que por eso no me enojo. Y no te admirí de un cojo si mi Dios lo echaba así.
3: ¡Bueno, también!
0: A propósito de cojo, el tren le cortó una pierna a un hombre que era mapuche. Y quedó muy rebuenazo, pero pa' jugar al luche.
1: Y la echamos el tiro con la cueca, el cojo patepalo.

16 horas con 24 minutos, estamos aquí en su programa Sentimientos Rancheros, aquí a través de la 94.1, donde tiene canciones para los enamorados, canciones para quienes alguna vez sufrieron por amor. ¿Quién no sufrió por amor? Bueno, canciones para celebrar también, que son siempre, se sienten con mucha alegría, ¿eh? Y de esas rancheras que usted dice, esa canción sí me llega al corazón. Así que prepare allí también su parlante, súbale el volumen porque vamos a estar acompañándole durante esta tarde con buena música aquí en su programa A Todo Dar en las tardes del día domingo. 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Bueno, queremos enviar un cariñoso saludo a todas las personas que están en la sintonía. Usted también puede hacerse partícipe de nuestro programa, puede mandarnos sus saluditos o también a nuestro WhatsApp, el más 569-95-99-5867, más 569-95-99-5867, el número también para enviar sus mensajes aquí a través de la radio. Bueno, el liceo de nuestra comuna de Andacollo también tuvo una linda celebración en el marco del natalicio de el cirujano Pedro Regalado Videla Órdenes, donde se realizó una emotiva ceremonia, así que igualmente hubieron autoridades, también personas destacadas, alumnos, y quiero felicitar también ahí en la organización junto a su directora Lorena González, que siempre como anfitriona hace realmente actos muy lindos y donde también se destacó el sentido también de lo que es también este héroe andacollino, también donde hubieron premiación también a personas destacadas de la comuna de Andacollo. ¿Qué más le comento? A ver, aquí vamos a...
Bueno, luego vamos a estar con más información. Estamos buscando aquí en nuestros papelitos aquí que tenemos. Luego vamos a estar con más informaciones. Se nos perdieron también acá algunas informaciones. Bueno, ¿usted quiere escuchar música? Seguimos compartiendo buena música. Ahora vamos a subirle el volumen ahí en el sector de la Nueva Churrumata. Creí que me olvidé de ustedes, sí, señora Gladys Castillo. Ahí junto a su esposo van temitas musicales para que se alegren ahí en la Nueva Churrumata y Don Segundo Tapia. Saludos para ustedes, ¿eh? Y Don Humberto Cuello, no los habíamos olvidado, Don Humberto. Saludos también para usted, para la señora Nancy Pastén, que siempre nos escucha, para la Yolita Ochoa y para todos quienes sintonizan la 94.

¿Cómo va pasando el tiempo? 16 horas con 54 minutos. Esperamos que este programa sea de su agrado y sobre todo que la corte esta tarde, allí cuando está quizás haciendo los quehaceres del hogar, relajándose un ratito, así como la Blanquita González, que igual el día domingo ahí prende la radio, toma tecito ahí con sus hijas, allí con la familia, así que le mandamos también un saludo a ella. Y como tantas otras personas que ya se están preparando para tomar once, sí, porque en invierno se ha fijado que uno toma once mucho más temprano. Sí, es rico tomarse una tacita de té, un matecito, un chocolate caliente cuando están esos días nublados, ¿por qué no? Y siempre con buena música, porque igualmente la música nos relaja, nos llena el alma y sobre todo nos entretiene. Y le comento que hay un concurso muy importante que se está invitando a toda la comunidad, especialmente los niños, niñas y jóvenes, a participar en un concurso de pintura en celebración de los 350 años de la Fiesta Chica. Bueno, comentarles que se está realizando este concurso, bueno, en el marco de la conmemoración de los 350 años de la Fiesta Chica. El Santuario de Andacollo está invitando a todos los niños, niñas y jóvenes de la comuna, tanto del sector urbano como rural, a participar en su concurso de pintura. La iniciativa busca que las nuevas generaciones sean protagonistas de esta importante celebración a través del arte y también su propia mirada sobre la presentación de la Virgen del Rosario y el significado que tiene para la comunidad andacollina. Cabe destacar que esta conmemoración tiene sus raíces en el primer domingo de octubre de 1676, año en que fue bendecida la actual imagen de la Virgen. A partir de ese acontecimiento se origina la tradicional Fiesta Chica, una celebración que durante

El padre Fernando Vega extendió la invitación a todos los establecimientos educacionales y a las familias de Andacollo a motivar las niñas, niños y jóvenes a participar de este concurso. El certamen busca plasmar la identidad de la fe, la cultura que rodea a la Chinita, además de presentar mediante el arte pictórico como nuevas generaciones cómo perciben la presencia de la Virgen del Rosario a lo largo de estos 350 años de historia. El concurso contempla tres categorías: niños entre 5 a 10 años, niñas entre 11 a 13 años y jóvenes entre 14 a 18 años. Cada categoría se escogerán el primero, segundo y tercer lugar. Las obras deberán realizarse en una hoja de bloc de 26x5 por 37,2 centímetros, pudiendo utilizar un formato vertical o horizontal. La técnica es libre, los participantes pueden utilizar plumones, lápices de colores, témpera. Bueno, cada participante podrá presentar sí una sola obra, deberá realizarse sin intervención o ayuda de los padres. Los trabajos deberán ser entregados en la oficina parroquial de Andacollo en horario de oficina entre el 14 al 21 de septiembre. Es importante considerar que no se recibirán obras después de la fecha. Cada trabajo debe incluir los datos como el nombre, apellido, edad, teléfono y correo electrónico y el establecimiento al que pertenecen. Los ganadores van a recibir diploma de honor, medalla y un aporte en dinero: 150 mil pesos al primer lugar, 100 mil al segundo y 50 mil al tercer lugar. La selección de los trabajos estará a cargo de la comisión 350 años que realizará, bueno, se va a estar realizando el 21 y 22 de septiembre. Y por su parte, la ceremonia de premiación estará programada para el miércoles 23 de septiembre a las 18 horas en el templo parroquial. Además, las obras de los ganadores serán publicadas en medios de comunicación de Andacollo y se va a realizar una exposición abierta al público. Así que todos los niños a dibujar, a aprovechar también estas vacaciones, a lo mejor allí cuando tengan tiempo para poder hacer estos dibujos y participar. Los premios están buenísimos, ¿eh? Bueno, vamos con más música.

17 horas con 37 minutos, estamos aquí a través de Radio Génesis acompañándoles como cada día domingo aquí a través de Radio Génesis. Y alguien nos preguntaba, ¿cuándo cambian la hora, Anita? El próximo sábado 5 de septiembre, sí, porque hoy es el último domingo de este mes y ya el próximo sábado se viene el mes de la patria, sí, porque ¿sabían ustedes que se cambia la hora? Chile Continental deberá adelantar los relojes, usted que está en la casita, el próximo sábado, cuando sean las 23 horas con 59 minutos, usted tiene que cambiar el reloj a la 1 de la madrugada del día domingo 6. ¿Eh? Así que, ¿ustedes prefieren el horario de verano o de invierno? Bueno, ¿cuál le gusta más? Bueno, el de verano a veces es mejor, algunos lo prefieren. Bueno, el próximo sábado ya vamos a cambiar los relojes, vamos a estar el próximo domingo con horario nuevo, así que vamos a estar acompañándoles durante la tarde allí, mucho más clarito, no se va a oscurecer tan luego, ¿eh? 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Hay que cuidarse, sí, de la alimentación, porque a veces le vamos echando algunos suben de peso, sí, porque allí se come mucho, hay que también tener prudencia, comer rico, saludable, para que también usted mantenga la dieta también, sí, a veces no sirve mucho comer demasiado, pero sí en la medida comer saludable, acompañar las proteínas con verduritas, ¿por qué no? Y por supuesto, mantener la cadena de frío, tanto de las carnes, si usted va a salir al campo, a algún lugar, allí mantenerlos allí con la temperatura adecuada para que no vayan a ocurrir intoxicaciones. Más o menos no va a estar en el hospital para el 18 de septiembre, ¿eh? Bueno, ¿qué más le comento aquí a través de la radio cuando ya nos estamos acercando? Ya al final, comentarles que se rindió un tributo a don Juan León, el último constructor de las flautas de los bailes chinos. Así que para él, una felicitación, un gran abrazo a la distancia, porque también comentarles que durante el día lunes 24... y el martes 25 de agosto se desarrolló en Andacollo un especial encuentro dedicado a reconocer la trayectoria de don Juan León, jefe del baile chino número 8 y uno de los últimos cultores que mantiene viva esta tradición de confección artesanal de estos flautones andacollinos. Esta iniciativa fue organizada por la investigadora de patrimonio inmaterial y bailes religiosos, Carolina Herrera, quien durante 15 años ha trabajado junto a don Juan en torno al conocimiento, fabricación de instrumentos y la búsqueda también de las cañas utilizadas para la elaboración. En la jornada además contó con la participación de destacados investigadores y especialistas como don José Pérez de Arce, también arqueomusicólogo, especialista en instrumentos prehispánicos sudamericanos, también Claudio Mercado, antropólogo y etnomusicólogo, también jefe de patrimonio inmaterial del Museo de Arte Precolombino, y don Rodolfo Medina, músico y constructor de instrumentos. Durante la primera jornada, los especialistas visitaron a don Juan León en su domicilio, donde participaron de un taller interno de confección de flautas y pudieron conocer directamente y particularmente la técnica que ha desarrollado durante décadas. Además, el arqueólogo Claudio Mercado
Dijo que esto representa un verdadero tesoro patrimonial. Don Juan es un tesoro y es una de las personas que guarda un tesoro de una parte que es bien difícil de guardar, que son los sonidos, la estética de un sonido, y que tiene la capacidad de construir con sus propias manos estas cañas y ese sonido y mantenerlo. El investigador también destacó además la antigüedad y la singularidad del sonido de la flauta utilizada por los bailes chinos, afirmando que se trata de una tradición sonora que ha mantenido durante siglos, también se ha mantenido acá en la zona y es un sonido americano. De verdad, allí valoraron mucho el trabajo de él. Se ha mantenido durante siglos y está lleno de significado, según explicó Mercado, agregando que esta tradición constituye una importante forma de resistencia cultural. Además, en la misma línea, don José Pérez de Arce calificó impresionante la experiencia de observar directamente el conocimiento de don Juan para la construcción de estos instrumentos. Llevo 50 años estudiando el tema, lo que he escuchado que hoy en día es una cosa excepcional, sostuvo que este arqueomusicólogo, quien explicó que la técnica empleada de don Juan es absolutamente única y corresponde a una tradición que se reconoce como prehispánica. Así que le damos un fuerte aplauso a don Juan León ahí por toda su trayectoria y por también conservar esto tan lindo como son nuestras tradiciones culturales de la comuna de Andacoy, especialmente también en la fabricación de estos instrumentos de los bailes religiosos. Vamos a hacer una pequeña pausa porque tenemos un aviso de carácter necrológico por encargo de Funeraria Valdivia. Estamos comunicando el sensible fallecimiento de nuestro querido esposo, también padre, abuelito, bisabuelo, suegro, tío, amigo y vecino, don Crisólogo Antonio Pizarro Pizarro, quien falleció a la edad de 83 años. Sus restos están siendo velados en calle Alonso de Ercilla, número 64, Villa Martínez. La misa por el eterno descanso de su alma se estará comunicando oportunamente. Desde ya compromete la gratitud de la familia Pizarro Rodríguez, Godoy Pizarro, Valenzuela Pizarro, Godoy Pizarro, Pizarro Vilo, Ugarte Ruiz, Rivera Pizarro, Pastén Pastén y demás familiares. Reiteramos, estamos comunicando la triste partida de quien en vida fuera don Cristólogo Antonio Pizarro Pizarro, quien falleció a la edad de 83 años.

Bueno, qué buenas canciones. Estamos aquí en su programa de la tarde del día domingo, Sentimiento Ranchero. Y escuchábamos los dos carnales que nos traían estas lindas canciones para que usted disfrute durante esta tarde de día domingo que ya estamos finalizando. Queremos agradecer a todos quienes han estado en la sintonía de la radio, acompañándonos aquí a través de Radio Génesis, reiterando también este aviso de carácter necrológico por encargo de Funeraria Valdivia. Estamos comunicando la triste partida de quien en vida fuera nuestro querido esposo, padre, abuelito, también bisabuelo, suegro, tío, hermano, amigo y vecino, don crisólogo Antonio Pizarro, quien, paz descanse, quien falleció a la edad de

83 años. Sus restos están siendo velados en calle Alonso de Ercilla 64, sector Villa Martínez. Desde ya compromete la gratitud de la familia Pizarro Rodríguez, Godoy Pizarro, Valenzuela Pizarro, Valenzuela Pizarro, como le decía, Godoy Pizarro, Pizarro Vilo, Ugarte Ruiz, Rivera Pizarro, Pastén Pastén y demás familiares. Y así, queridos amigos, hemos llegado, como le decía, a este momento, a esta despedida de cada día domingo. Bueno, parece que empezamos, bueno, hace poquito rato nomás el programa, pero se pasa volando los minutos cuando estamos con ustedes y en buena compañía, con buen ánimo. Quiero agradecer de todo corazón a cada uno de ustedes, a nuestros queridos auditores que estuvieron acompañándonos, también mandando sus mensajitos aquí a través de la radio, solicitando algunas canciones, bueno, y sobre todo disfrutando de nuestra compañía, de nuestra música ranchera. Gracias por abrirnos las puertas de sus hogares, permitirnos ser parte de su día domingo. 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Gracias a todos ellos por confiar en nuestro programa, apoyar este espacio que lo hacemos con mucho cariño para nuestra gente. Y antes de despedirnos, nunca dejemos para mañana un abrazo, un te quiero, un perdóname, un gracias, ¿por qué no? La vida pasa bastante rápido y muchas veces nos preocupamos tanto por las cosas materiales que olvidamos muchas veces lo que verdaderamente importa, amigos que están en la sintonía. ¿Ah? Cuide a los suyos, valores a quienes tienen a su lado. Aunque la vida se ponga difícil, nunca pierda la esperanza, porque después de una noche oscura siempre vuelve a salir el sol. Alto, harto ánimo, querida gente, a seguir adelante. Desde aquí, desde su programa Sentimientos Rancheros, les enviamos un abrazote grande, lleno de cariño, de buenos deseos para esta semana. Bueno, saludos para todos los rincones de la comuna de Andacollo, los sectores rurales. Muchas gracias por acompañarnos y también un abrazo a quienes nos escuchan desde otros puntos del país a través de internet. Y para todos quienes, gracias a la tecnología, también se acompañan desde lejos, porque igual nos escuchan muchas veces a través de las distintas plataformas, porque igual tenemos una página web donde nos puede encontrar. Y también a través de algunas apps que ustedes buscan la radio Andacollo y también aparece. Bueno, nos reencontramos nuevamente el próximo día domingo con horario de verano, con más rancheras, más recuerdos, más noticias y sobre todo con muchas ganas de seguir compartiendo junto a ustedes. Que tenga una hermosa tarde de día domingo, descansen y disfruten ahí junto a sus familias, que esta nueva semana venga cargadita de salud, trabajo, amor, buenas noticias. 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
4: ¿Cómo están? Bienvenidos, es el Fiesta Mix que inicia en un nuevo capítulo. Espero que se encuentren muy bien, estamos en todo Chile. Y vamos a estar entregando datos muy, pero muy importantes, porque ya estamos ahí a la vuelta de la esquina de las fiestas patrias en este año 2026, así que quédate con nosotros, no te vayas, no te cambies, porque acá inicia el Fiesta Mix con buena música, que comienza de inmediato junto a los Charros de Lumaco y luego los Tigres de Parral. Inicia Fiesta Mix. Bienvenidos y bienvenidas.

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1: Esta es la sintonía del Fiesta Mix con excelente programación para acompañarte en este día. 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La música, valga la redundancia, continúa con Américo y luego Noche de Brujas. Estás en el Fiesta Mix.

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1: Estás escuchando el Fiesta Mix, te acompañamos con nuestra fantástica programación y también con lo que les comentaba, que tenemos nuestro canal habilitado en YouTube para que tengas la mejor música en estas fiestas patrias que ya están ahí a la vuelta de la esquina. Y les quería comentar, ¿ustedes saben cuál es el origen de la empanada? Por ejemplo, uno de nuestros alimentos favoritos en cada asado y celebración. Y no solamente en fiestas patrias, sino que también durante el año. Bueno, la empanada, según cuenta la historia, se remonta a la antigua Persia, hace más de 4.000 años, donde los viajeros y pastores rellenaban masas de pan con carne para transportarla. Esta costumbre pasó a los árabes, quienes la introdujeron en la península ibérica durante la Edad Media, desde donde llegó a América en la época colonial y con sus variaciones y modificaciones que hoy en día lo hacen uno de los alimentos favoritos, no de los chilenos solamente, sino que del mundo entero. La empanada, un infaltable para las fiestas patrias. Seguimos con la música en nuestro espacio en este Fiesta Mix, ahora junto al Llanero de Ñuble, luego Dinastía Ranchera y los Rancheros de Plata.

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1: Estás en el Fiesta Mix con buena música acompañándote. Vamos a seguir con más éxitos, pero también recordando que para el próximo 18 de septiembre hay buena música en Spotify y en YouTube y nuestros canales oficiales de Master Media, el sello de la música chilena. Les comentaba también de la creación de la empanada. Y otro de los favoritos en las fiestas patrias es el mote con huesillo. ¿Y usted sabe de dónde proviene mote? La forma más común de consumir el mote es pelado, por lo menos en nuestro país. Para esto, el grano de trigo es hervido con cenizas y con cal. En Argentina son hervidos con cenizas de jume. En México y Centroamérica, este proceso aplicado al maíz se le llama nixtamalización, así es, tal cual, y se usa principalmente para producir la masa de tortillas. También se hierve directamente el maíz sin procesar con algún condimento. Después de la cocción se sirve de escolta al chicharrón y se le llama loro muti. El trigo mote es un ingrediente muy versátil en Sudamérica. Se puede usar tanto en preparaciones dulces como saladas, destacando platos tradicionales como el mote con huesillo en nuestro país. También el motepillo en Ecuador, que se puede comer dulce o salado. ¿Qué les parece? Parte de la historia también de nuestra gastronomía. Seguimos con más Fiesta Mix en este capítulo, acercándonos al próximo 18 de septiembre. Antonio Ríos y Sonora Dinamita quedan ahora al aire.

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1: Escuchamos a Tyra en Fiesta Mix junto a Fuerza Ranchera y su versión de El Hombre Que Yo Amo.

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1: Seguimos con más Fiesta Mix y las excelentes canciones que tenemos para nuestros fanáticos seguidores. Vamos con este mix africano en honor ahí a la Apachuco y la Cubanacán de la Sonora Barón. Luego, Banda Blanca y Sopa de Caracol para seguir escuchando buenos ritmos. 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
1: Seguimos con nuestra programación. Estás en el Fiesta Mix. Vamos a escuchar a Pedro Fernández con esto que es Mi Forma de Sentir. Luego los Tigres del Norte, Grupo Pesado. Seguimos con más canciones acompañándote. Es Fiesta Mix.

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1: Seguimos con más canciones. Estás en el Fiesta Mix. Vamos a Argentina para escuchar infaltables también para las próximas celebraciones de Fiestas Patrias. Ráfaga con Mentirosa, luego Amar Azul y Me Enamoré. Estás en el Fiesta Mix.
2: Ráfaga.

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1: Continuamos con más Fiesta Mix. Seguimos con más éxitos. Esto lo trae Adrián y los Dados Negros, clásico de los 90, Tarjetita de Invitación, y luego Banda C. Continuamos en todo Chile junto a la red Archi de emisoras, escuchando Fiesta Mix.

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1: Continuamos con más canciones, seguimos acompañándote, es el Fiesta Mix. Llegan los manantiales con el lirio, los reales del valle, el amante apasionado y los llaneros de la frontera. Cruz de Palo, estás en el Fiesta Mix junto a la red Archi de emisoras. 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